aquí y no se pudo. También hicieron un show a los Ferrari, hicieron una pequeña ahí presentación bastante, bastante grande, un meet and greet, como les decía, hubieron firma de autógrafos, hubieron varias cositas, así que hoy por hoy podemos decir que FAS empieza a tomar auge, sobre todo jugar en la Copa Centroamericana, eso le da visibilidad a muchos equipos y creo que por ahí va generando todo este tipo de situaciones que más marcas van llegando al equipo tigrillo. Vamos 6:00 p.m. Vamos a una pequeña pausa y seguimos platicando y vamos viendo qué hacemos y si regalamos entradas. ¿Quieren entradas? Díganme. 7762-7897 y ya les comparto la dinámica cómo vamos a hacer para que usted pueda ganarse esas entradotas para la final de Club Deportivo FAS contra Luis

en esta noche. Nos acercamos, pues, confiadamente al trono de tu gracia, Señor, para alcanzar misericordia y hallar gracia para el oportuno socorro. Delante de ti venimos los cansados, los agobiados, los perturbados, los que tenemos temor, porque tú eres nuestro Salvador. Gracias, Señor, por permanecer en nosotros, por rodearnos, por levantarnos, por amarnos. Gracias, Señor, por este país hermoso donde tienes tus ojos fijados. Gracias por el Salvador, tierra bendita y cielos de milagros. Gracias por los mares, los ríos, las montañas, valles, por su gente, por esta hermosa población de justos, de hijos tuyos, que te agradecemos aún a tu bondad y tu favor en todo este día. Ahora que regresamos a casa, Señor, bendecimos nuestra familia, los alimentos, bendecimos nuestros pasos, porque en ti caminamos seguros. Gracias por nuestro país hermoso, por nuestro presidente Nayib Bukele, por su familia, por su gestión, por sus colaboradores. En el nombre de Jesús lo bendecimos y hablamos bien de nuestro país hermoso. Bendito sea el Salvador desde ahora y para siempre. En paz nos acostamos y asimismo dormimos, porque solo tú, Señor, nos haces vivir confiados. Muy buenas noches, El Salvador.

0: 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Son las...
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0: La banda siempre está. 6:13 p.m. Solo venía a saludarlos y decirles, ya está subida la dinámica para que usted se pueda ganar una entrada para ir a la próxima final del Club Deportivo FAS ante Luis Ángel Firpo, a disputarse la Supercopa el próximo sábado 18 en el Estadio Cuscatlán a las 7:00 p.m. No todo es animada, la gente, los escucho como que, no quiero ir, ya la ganó FAS. No, necesita todo nuestro apoyo, así que acabo de subir en la página de René FAS, lo que sea, vaya a buscarla, ahí está la dinámica, ya está la dinámica, simple y sencilla, así que por favor, si usted quiere participar, la rifa será el día de mañana al finalizar la tarde-noche, ya tipo 10:00 p.m, 9:00 p.m, voy a estar publicando los ganadores de las respectivas entradas. Por favor, pásele a lo barrido, que ya están las dinámicas que pueden ustedes participar y pueda llevarse sus entradas para ir a ver a Club Deportivo FAS el próximo sábado a las 7:00 p.m. tenemos una cita, dice. ¿Qué jugadores entran como juveniles? El caso de Melvin, creo que el caso del otro chico que anda con selección, ¿cómo es que se llama? Wilber Díaz está con selección, él entra como juvenil. Entra también este chico, Melvin entra, el que hizo el gol el otro día, también está. El caso de Díaz está nada más pendiente, está de ver en qué posición está el movimiento. Nos vamos a tratar también de comunicar con la diputada Lorena para ver si nos cuenta un poquito cómo va el tema de Murillo, cómo está el tema de la nacionalización, y así podamos tener un Club Deportivo FAS ya armado y completo con el chileno a la disponibilidad posible. Así que esperemos que este tipo de situaciones se resuelvan lo más pronto posible, porque ya en agosto son los partidos de presión, los partidos de alto impacto para que el Club Deportivo FAS dice. Para ver quiénes jugarán los 90 minutos como juveniles. Sí, pero hay varios chicos ahí que pueden optar con eso. Llevo, dice Chicho, 26 finales desde 1994. Oh, por Dios. Qué genial. De verdad, eso está espectacular. ¿Qué más? Había algo que les quería comentar. díganme a los que están acá conectados o los que están escuchándonos en la mamá de los pollitos 7762-7897, ¿quién tiene ya programado para ir a ver al Club Deportivo FAS? Cuénteme, queremos saber y así pueda participar. Si quiere participar en las entradas, en la rifa de entradas de Club Deportivo FAS y Firpo para el próximo sábado, vaya a Red de FAS, lo que sea, y ahí está una pequeña dinámica si usted quiere llevarse sus entradas para ir a ver al Club Deportivo FAS. Dice Montejo, tiene número de juvenil, le vimos con el número 32 el otro día, todavía cumple la edad, y que hizo un buen partido el otro día con el Inca Aruba, que terminó siendo un golazo en un centro de cabeza, hace un golazo a lo Lautaro Martínez. Montejo, Urbina, Díaz, Santana es otro, Murga de sub-17 que ya está empezando a ganar minutos, el otro día jugó con reserva, pero creo que va a ser tomado en cuenta con mayor, también va a estar jugando mucho. Solo los juveniles que tiene, dice, más oportunidades de jugar en este torneo. Sí, definitivamente, por ahí creo que también por ahí hay otros que están destacando, el chico Regalado, y hay otro más por ahí que están en reserva que creo que podrían tener minutos también, ¿verdad? Así que hay opción, dices. Me pregunta por acá don Ernesto, me dice, ¿será que para el partido del sábado van a implementar o experimentar con el video soporte? Podrían implementar, podrían utilizarlo, pero no sería nada oficial si en caso ya estuviera acá manejando. No ha habido ninguna comunicación directa, no ha habido ninguna comunicación sobre este tema, pero creo que si lo llegaran a implementar fuera una genialidad. Obviamente no sería valedero para relación del partido, pero sí sería una buena opción para empezar a tener parámetros de partidos de alto impacto como una final o un partido decisivo. Dice Oscar Regalado, ¿será el suplente de Bonigol? Sí, podría ser, pero también recordar que tenemos al chileno, que es una muy buena opción, sino también es un poquito más retrasado, más de creación, el caso del Chico Rosales, que podría ser un cambio si no podría estar disponible pronto el chileno. Así que así están las cosas, así están las situaciones que podrían estar ocurriendo en los próximos días. Lastimosamente no vamos a tener disponible el chileno, no vamos a tener disponible a Medrano, la baja de Dustin que ya está clara, ¿verdad? Pero llegamos a chicos que podrían. Sí, ya hay actualización sobre ese tema, dice Duffy.
1: Así que vayan a ver la dinámica que tenemos en la página de René Faz para que usted no se quede sin sus entradas, para que pueda asistir este sábado 18 a las 7 de la noche al Estadio Cuscatlán.
0: Ahora dijo Juan Pablo que se esperen más fichajes para aportar y sumar al grupo. Sí, pero deben de ser nacionales, obviamente. Y recordemos que la parrilla de nacionales es bien corta, la disponibilidad son bien pocos, así que no esperen mucho, ¿verdad? Esperemos que también hayan analizado un par de jugadores de segunda, podrían haber un par de jugadores de tercera que puedan optar como opción de recambio o de peso de juveniles, pero hasta ahí los equipos, los equipos que prácticamente ya están cerradas las plantillas de pueden tener disponibles, pero en este caso hay que analizar muy bien las opciones que pudieran tener, así que los cambios. Sí, es que pasa eso, pero para esa gracia mejor te traes al chico Diego Grande, que ya fue campeón, fue ilusionado, fue prácticamente uno de los jugadores que vivió y disfrutó el campeonato, más lo vimos celebrando ahí en la Congabus como que era niño, ¿verdad? Llevando la copa, celebrando cuando llegó al parque, era uno de los que más le brillaba los ojos cuando estaba ahí. Entonces para eso lo podés traer, ¿verdad? Joshua Pérez, olvídense, Joshua Pérez, eso no va a pasar, ¿verdad? Eso no va a pasar. Es un jugador demasiado caro y no sé cómo salió a la luz el tema, pero son prácticamente uno de los de lo que yo podría decir que está descartado, no creo que pueda tener. Así que prácticamente eso no está en discusión, así que podemos estar tranquilos. Si quisiéramos, pues obviamente que estuviera disponible para el equipo, porque es un referente en selección, es un referente a nivel. No es malo Duffy, no, para mí es un chico que solo le falta un poquito de minutos para generar carácter, para ganar un poquito de experiencia, dice. Hay varios muchos mejores, dice. Joshua no juega en USA, son otros, dice. Okay.
1: Por acá nos preguntan por qué no va a jugar Medrano el sábado. Medrano está en recuperación.
0: Está en recuperación, sí, recordemos que terminó con una lesión en su rodilla, pero ya está entrenando, ya tocó balón, ya ayer jugó, pero de igual manera necesita mucho descanso y necesita reposo. Así que esperemos que ya para la Copa Centroamericana, o por lo menos para el inicio del torneo, ya pueda estar disponible y pueda estar metiendo la chancleta un par de minutos para que pueda sumar al equipo Tigrillo. Son las 6 de la tarde con 22 minutos. Solo quiero terminar diciéndoles, hay entradas disponibles, vaya la dinámica de René Faz, lo que sea, ahí el señor de las postales, ahí está la dinámica, por favor comparta, avísele a sus amigos que estamos regalando entradas para ir a la final de Club Deportivo Faz y Firpo, la Supercopa, los campeones de campeones. Esperemos que este sábado ese título se venga para Santa Ana, dice.
1: ¿Cuándo iniciará? Me imagino que cuando iniciará el torneo, nos están preguntando.
0: Te voy a decir así. La semana del 24, 25 y 26. Va, así. Obviamente, Faz, por ser el campeón, debe de tener el inicio del torneo. Ya ha pasado, eso sí, ya ha pasado, y eso hay que aclararlo, que el hecho que Faz inaugure el torneo no quiere decir que podría ser el primer partido. En ejemplo, han habido equipos campeones que inauguran el torneo un día domingo, pero día sábado ya hubo un partido de equipos que acostumbran jugar sábado, por ejemplo. Entonces, la inauguración del torneo no es lo mismo que sea en el primer partido del torneo. En este caso, he visto ya varias opciones por ahí. Y otra cosa que comentar, recuerde, hoy por el acuerdo o alianza o contrato o llámele convenio que se hizo con la televisora, hoy la televisora, más que todo la Fast Food y la Primera División, quieren darle visibilidad al equipo, a todos los equipos. Por lo tanto, van a transmitir todos los partidos de la liga, ¿verdad? En este caso serían 6. Para esto, para no desgastar los días, han propuesto hacer 3 fechas, ¿verdad? 3 fechas, ¿cómo? Viernes, sábado y domingo. También podrían jugar martes, miércoles y jueves, cuando sean partidos entre semana, para que podamos disfrutar de todos los partidos transmitidos en señal aire o en señal web, como pueda ser en plataformas de streaming. Así que, siendo así, esta es una muy buena opción para que todos puedan disfrutar y seguir viendo los partidos, ¿verdad? Para que sigan el ritmo de juego de todo el torneo y puedan hacer eso. Entonces, habiendo dicho esto, la probabilidad está que Faz pueda jugar viernes, pueda jugar sábado o pudiera jugar domingo. Pero recordemos, va, viernes Santa Ana ya está de vacaciones por estar en fiestas julias, 24, 25 y 26, que cae domingo.
1: Sábado vamos a la verbena.
0: Sábado es la verbena, entonces
1: dormimos en la mañana y en la tarde.
0: Recuerden que va a haber fiesta en el parque y va a haber carnaval en toda la 25 y sus alrededores. Entonces, no creo que sea viable jugar sábado. Entonces, no voy a oficializar nada, pero es bien probable que se juegue un viernes 24 a las 8 de la noche, que creo que sería lo ideal. Muy buena opción para que Santa Ana está de fiesta y pueda ir a acompañar al equipo de sus amores y celebrar y por lo menos presentar las copas ante la afición oficialmente en un torneo ya en el siguiente torneo, dice. También Faz jugaría a las 5 de la tarde, sí, podría ser, pero todo esto va a ser manejado por la televisora, por recomendación y a beneficio también de los clubes, para que también puedan tener que más gente les llegue al estadio. Así que recordemos que esa es una de las partes muy, muy, muy, muy, pero muy importantes, la coordinación. Pero me extraña la verdad, que para esto, ya a esta fecha deberían estar oficializadas día, hora y lugar de todo el torneo en específico. Esto creo que yo se los he dicho muchas veces, esto es fundamental para que la gente programe también sus partidos. O sea, vos dentro de tu agenda no podés estar esperanzado a que te digan 3 días antes cuándo va a jugar Faz. Esto debería estar programado ya desde el inicio del torneo. ¿Por qué? Porque la gente también la gente también necesita programarse, programar su vida, programar sus agendas en torno a un club deportivo. Yo fuera uno, la verdad, me das una agenda de todo el torneo, yo programo todas, reservo todas mis fechas.
1: No está disponible para ese día,
0: René. Exactamente, no me busquen, ese día no hay eventos, ese día no tomo absolutamente nada.
1: Sería bastante bueno, la verdad. Y más ahorita que se viene el inicio del torneo con eso de la fiesta. Siempre 25, bueno, en estos últimos dos años tengo entendido que siempre el estadio se presta para un evento privado. No sé si es privado o es público, pero siempre se presta el estadio para un evento. ¿Qué día? ¿Sábado?
0: No. Hoy va a ser en el Parque Libertad. Recordemos que tenemos ahí Ivy Queen.
1: Es cierto,
0: ¿verdad? Va a estar Ivy Queen en el parque. Eso hay que aclararlo, muchos han estado preguntando. El artista internacional va a estar en el parque, se va a presentar en el parque, y el carnaval juliano, donde todas las empresas que se, las orquestas que se han anunciado, Marita Rivera, René Alonso, los hermanos Flores, las discos más reconocidas a nivel nacional, ya están presentadas y están ubicadas en diferentes lugares cerca, en las colindancias de la 25. Entonces, ese tipo de situaciones, por este tipo de situación también, sabiendo que si va a empezar el torneo, los extranjeros, los invitados extranjeros no van a estar en el estadio, como fue Hierba Brava. El año anterior. Entonces, esto es lo que viene aconteciendo con respecto. Estamos de fiesta por todos lados, donde lo querrás ver. Se viene el desfile de comercio, el desfile hípico, las mañanitas de Señora Santana el próximo 26, en la madrugada.
1: Feria ganadera,
0: que mañana va a estar la banda LL, que por cierto, ya por ahí me dicen que hay bastante reservado, hay muchos temas ahí. Así que hay opciones para disfrutar, disfrute, pero usted que es futbolista, usted que es santaneco, usted que ama al Club Deportivo FAS, lo invito a que acompañe al equipo, porque hoy es cuando más nos necesita. Han hecho tal vez no una inversión en extranjeros, pero sí en base, en cantera, una inversión prácticamente en empezar a rescatar y empezar a promover todo lo nacional, todos los chicos, talentos que podrían tener y al final podrían venir a dar frutos al equipo Tigrillo de Club Deportivo FAS. Así que hasta acá toda la información. Vaya, si usted quiere entradas, vaya a René FAS en Facebook, por ahí está la dinámica. Participe, por favor, y puede hacerse acreedor de unas entraditas para ir a ver al Club Deportivo FAS. 6:31. ¿Algo más que decir, mi Amari?
1: Nada, nos escuchamos el jueves de nuevo de 5:00 a 6:00.
0: De acuerdo. Bueno, nos vamos. Se viene el...
1: Nada.
0: La programación habitual. Les agradecemos por todo el cariño, por todo el espacio. Gracias a todos los que interactúan con nosotros. Y hoy empezamos la nueva dinámica de transmitir en YouTube, ya que Facebook nos borra los videos al mes y necesitamos tener un pequeño histórico. Entonces vamos a estarlo compartiendo, lo que se transmite en YouTube, para que quede ya fijo y que puedan tener ya referencias en varias plataformas de lo que acá
1: se dice. Y que lo vaya a ver cuando usted quiera.
0: Y sobre todo, recuerde, aquí se lo dijimos primero, Rudy Clavel y Jorge Cruz iban a renovar con Club Deportivo FAS. Gracias, Yamari.
1: ¡Salud!
0: ¡Salud!

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2: Unamos nuestras manos y oremos por aquellos que partieron. Una oración de fe en que hay un más allá, que están con Dios y que algún día nos volveremos a ver.

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gracias a Dios, estoy vivo, eso es lo que importa. Yo me enamoré 515 veces y contigo son 516. So, eso no es nada nuevo. Toca seguir, pichar y olvidar. Y más adelante, si hay que enamorarnos de nuevo, nos volvemos a enamorar. Tú sabes que a mí me gusta estar así, enamorado. Pero...

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2: Oiga, Chilíder, nosotros somos los jugadores estrellas del equipo.

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2: 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Mi cantante del gueto.
3: Se invita a que nos escribió todo mal. Está como bueno, que vino.
4: Pero ¿cómo así? Esa es la que yo tengo en mi contacto del set.
3: La ¿cómo misma. Así?
4: Sí.
3: Es pana de los dos.
4: Ese es mi culito favorito.
3: Es pana suya también.
5: Yo, papi, tú sabes que sí.

0: No recuerdo la letra. Solo quería compartir con todos ustedes mi primera canción.
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0: Bendice alma mía al Señor y bendiga todo mi ser su santo nombre. Bendice alma mía Jehová y no olvides ninguno de sus beneficios. Él es quien perdona todas mis iniquidades, el que sana todas mis dolencias, el que rescata del hoyo mi vida, el que me corona de favores y de misericordias, el que sacia de bien mi boca, de modo que me rejuvenezca como el águila. Muy buenos días, El Salvador, pueblo amado por nuestro Dios, tierra de justos, de benditos. Gracias, Señor, por este nuevo día donde tus misericordias son nuevas, donde podemos adorarte y alabarte libremente. Gracias por El Salvador, tierra bendita de multiplicación y de bendición, Señor. Gracias por estas semillas sembradas en justicia, que son las oraciones, y que tú multiplicas al 100 por 1. Gracias por este cielo bendito de milagros. Gracias, Señor, porque podemos vivir confiados, porque tú reinas en El Salvador. Gracias por nuestro presidente, lo bendecimos. Bendecimos su familia, bendecimos su gobierno. Te pedimos que lo guíes en integridad y en tu luz. Tu palabra es tu luz. Gracias, Señor, por este nuevo día donde nos encontramos contigo con bendiciones hasta que sobreabunden. En el nombre de Jesús, muy buenos días a todos.
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7: 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Le agradezco otro día de vida, la salud que le das a mami, a papi, a mi hermana, a mis hijos, mis sobrinos, a esa gran mujer que me ha tolerado por tantos años. 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
1: Bueno, relajero, ¿qué tal? Buen día, 6 de la mañana, llamas 23, 6 con 23. Buenos días, muchachos. Vamos a arrancar nuestro programa El Relajo. Vamos con rumbo hasta las 10 de la mañana porque a las 10 tenemos transmisiones desde Prisma Moda, Centro Comercial El Encuentro.

0: morning, good morning, minero. Que
1: good morning, good morning.
0: Emma, de los pollitos y esperando el relajo de la mañana. Dinero, un saludo para las OCEA, güey. Y un saludo aquí para los niños de mi cruz, de Don José. Y un saludo para mi amor, bello, precioso, Mireia Calderón, mi amor. Yo sé que estás escuchando en la casa, mi amor. Quiero que sepas que te amo, mi amor. Gracias por cuidar a nuestro hijo. Te amo, bebé. Y un saludo para ti, Aguito, mi amor. Buenos días, papito lindo. Y un saludo para todos nuestros radioescuchas. Bendiciones. Total, enero.
1: Gracias, mi querido José Carlos. Saludos para Mireia. Saludos para las OCA. Y para los niños que ya van en el microbús de Don José, por supuesto, activadísimos a esta hora de la mañana. ¡Qué va, para niñas! Ahí van las OCA.

0: ¿Qué pasó, mi buen Chris? Hola.
1: Buenos días, Negrito. Buenos días, saludos, viejo. Ya en la sintonía de la 105.3, mi viejo.
0: Eso.
1: Démosle el turno, pues, mi viejo. Saludos. Flaca. Quiero mandar ahí un saludo cordial de agradecimiento a mi querida Yulisa Ventura. Ahí estuvimos compartiendo en la mesa. Muy buena persona. Saludos, Yuli. Gracias, mi negro.
0: Buena chela, va, Chris. Eso, buenos días, Chris, ya activo.

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3: Con gusto, 6 de la mañana con 39.
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2: Por supuesto, 6:45.
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2: Buenos días, don Natalito, ¿qué tal? ¿Cómo están? No, Macamba, Topolito es otro. Aquí en Lonaza hay una gran cola, pero se está fluyendo lento, pero ahí vamos, se está pasando algo rápido.
1: Ok.
2: Porque fíjate que desde que salí la Diana, como 12 minutos hasta el rondo de los Naranjos.
1: Ok, perfecto. Así, el sector de UNASA, como siempre, complicado. Así que si ustedes vienen por ese lado, tengan mucha, pero mucha paciencia.
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1: Por supuesto, 6 de la mañana ya más 47 minutos. Repito, 6 de la mañana ya más 47.
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Bueno, el día de hoy queremos saludar a Eduardo, allá en Santa Lucía, que está cumpliendo 18 años. Saludos de parte de sus papis, que lo aman demasiado. Bueno, Eduardo, que Diosito te proteja, te bendiga, te regale muchos años más. Amá y quiere mucho a tus papitos. Bendiciones, mi brother, que te la pases a lo grande, que disfrutes su

Así que feliz cumpleaños, Eduardo, pásatela increíble. El día de hoy, andamos los días de tráfico topado, que agarró desde la Ceiba.

0: Buenos días, líder. Buenos días.
1: Buenos días, mi líder. Aquí con gripe, mi líder.
0: Pues fíjate que aquí bajando la Fray de sur a norte, ajá, a la altura de Plaza Maya, está bien calmado el tráfico. No hay trabazón, a pesar de la hora que es. Aquí te doy ya la información de la universidad para abajo por el San Luis, es que hay tráfico. Cállate que estábamos ya haciendo apuestas con mi esposa para la final, porque para nosotros la final es Francia-Noruega, esa es. Tercero, segundo y tercer lugar, esa es la final para nosotros. Argentina-España no.
1: Me quedé con que, bueno, me quedé con el final. Mi líder. Buenos días, ¿no está el tráfico lento por metro? También, Denis.

Buenos días, mi negro. Buenos días, buenos días. Tráfico en el sector de la UNASA, de Redondel, Santa María, a Redondel de Río Naranjo. Tráfico pesadito, pesadito.

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5: Por supuesto, 7 de la mañana ya con 10 minutos.

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7: Por supuesto, 7:18.
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0: 7:27, que pausa más larga.
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2: Sector de la UNASA quizás andan fumigando. Mire, okay. Se han alborotado.

0: una de las cosas que más nos va a hacer falta cuando termine este mundial es la canción de Carlita y sus amigas.
1: Yo se estaba pensando ayer qué canción va a cantar.

0: Ustedes le dicen a Carlita y sus amigas que saquen la canción del desfile del 15 de septiembre, del 31 de octubre, y la bruja y la de Navidad. ¿O?
1: La de Navidad, ya saben que es la posada de mis de las mascotas.
2: La canción de Carlita es de aquellas canciones que no te gustan y te la aprendes.
3: Si las naciones para el segundo todo.
1: Papi, yo me aprendí de la parte

0: Eso es ahí en el redondel del Palmar, si no me equivoco, ¿verdad? Redondel del Palmar, tráfico detenido.
1: Buenos días, brother, un gusto escucharte.
0: Buenos días,
1: papi. Me levanté con esa música, bombón. Gracias, pasa feliz día, bombón. Asesino,
0: ¡qué rico! Chocolate.

0: Buenos días, mi negro.
1: Buenos días, papi.
0: Lo más triste es, negrito, que ya todas las canciones de Carlita me puedo comprar el nombre. Qué vergüenza que el día cantándole a los muchachos los me quedaba viendo. Yo voy a decir que vengo cantando.
1: Ay, ay, ay. Che, se viene la bicampeona del mundo, boludo.

0: ¿Qué onda? ¿Qué onda, Natán? ¿Qué pasó, días? Mira, una cosa buena de este mundial es que al final los bicho lovers van a tener una final, va, adelantada, que va a ser la de Inglaterra contra Francia. Qué bueno, para que todos queden tranquilos ya con sus finales, va. Así que estamos, ¿no? Para
1: la final
0: del
1: domingo. La final la vamos a ver ahí en la ganadera, porque el domingo hay un tremendo party en la ganadera.

0: tengo que ir a la pausa, vos. Estar temprano ya no me está gustando. Demasiados comerciales.
1: La pobreza y el señor con el
0: cu- ¿Alguien quiere venir a hacer turno a las 6 de la mañana? Así cambiamos, me vengo en la tarde mejor. De 12 a 3, pues.

0: ¿Quién cree usted que va a ser el campeón del mundo ese próximo domingo?
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1: 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Son las...
0: Con gusto, 7:37 a.m.
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3: Las 7:42.
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0: chiar en la radio.
1: No, me
0: por mí no hay problema, pero no, ahí estamos. El pelón Cocolizo se va a amarrar definitivamente. Ahí te mandé la invite. Te espero, Natán. Sí, te espero. Con todo gusto te espero, gordo. Ahí estamos, pues, el pelón Cocolizo siempre activado en el relajo, en la mamá. De la mamá. De la mamá. De los pollitos, papi.
1: Ese bello, papi. Dele, paparrín, dele, papirrín. Ya me la reenvié, papi, para tenerlo ahí, ya lo voy a anotar. Papi, ¿cómo lo voy a mencionar al aire, papi? Toda la gente va a querer ir con nosotros.
2: Vaya, respecto a esa pregunta que acabas de tirar, ¿quién será el campeón?
1: ¿Quién va a ser el campeón?
2: Pues la verdad es que yo veo un partido muy disputado porque
1: hay tanta paja
2: creo para que en semifinales fue donde se vieron se vio lo mejor de cada selección, tanto de España como de Argentina. Pero siempre que va a estar difícil, no. Yo me inclino quizás un poco más porque tal vez quede España. Pero igual la Argentina tiene una garra que no la tiene ninguna otra selección, así que siento que quizás se van a ir hasta los penales.
1: Tanta paja para decir Argentina, Mel. Como que no conocemos, che, tu corazón argentino, pibe. Paja, ¿crees, Cris? Este hermano del rayo, tanta vuelta que le da de cargo un mes la camisa de Argentina. Sí, todo el mes no se la ha quitado, Cris. Paja para decir Argentina.
3: Argentina. Hola, buenos días. Estamos activos aquí con la mejor radio de San Fein, la Soda Stereo. Quería informarles a todos los que andan en moto de tener calle en la calle José Mariano Méndez, porque yo me voy buscando para la campiña. Toda la calle José Mariano Méndez tiene aceite, donde pasaron botando los de la alcaldía municipal aceite.
1: ¿Y eso?
3: Y no fueron donde siquiera echarle arena o algo. Así que te informo eso ahí, Natán. Y si les pudieran hacer un llamado a los de la alcaldía para que vengan a echar un poquito de arena o tierra, sería bueno también.
1: Ya me encargo de eso.
2: No, fíjate que no, porque igual, si gana España, para mí también, yo le voy a España, así que ahí no tengo problema.

0: con la paja. Ay, ahora le voy a España. Como que dice, si ay, y si Argentina no gana, ay, ganó España. España. Cabal.
1: Buenos días, ¿cómo estamos, güey?

0: Vos también, va, ¿o no?
1: Ya, papi, yo lastimosamente me quedé allá contra Noruega. Yo allá contra Noruega.

0: Cris, oí, Cris.
1: Me imagino que ya tenés lista tu camisa de Francia o de Inglaterra.
0: Todo un Messi lover, va, Cris. Cabal. Quiero llorar, quiero.

0: cumplí mi sueño de platicar con Cocolito así, vestido de payaso. Y no como una persona normal. Qué chistoso, Cocolito. Por cierto, hoy a eso de las 3 de la tarde, creo, todas las cosas van bien. Hoy a eso de las 3 de la tarde va a venir Don Cocolito a regalar pases para que usted se vaya al circo. Yo tengo pases, más adelante voy a regalar un par, ¿ok?
1: Mira, Natancito, yo lo veo a ese Raimundo ahí, en el futbolero 503, solo de Argentina habla, vos. Sí, sí. Yo le doy like, va, pero yo digo, ¿cuándo hablar de las demás selecciones? Solo nada. Argentina, solo de Argentina.
0: Nada, nada, nada, Cris, nada. Sentado, espera que hable de otra selección. Sentado, espera. Va a hablar de España el lunes.

Servicio social. Servicio social. Si usted va a ir allá a la ganadera, que no me lo quieran bajar. A 10 bolas está el balde de 8. Sí, a 10 bolas el balde de 8. No, que no se lo quieran meter a 12, vos. No, no se deje.

0: mira, pues Cris. Compararse nunca, nunca. Hace 13 horas. Señora de respeto
1: con. Sí, es para hacerte crimen. Porque si les da like, entonces no mira los videos. Porque he hablado de todos los encuentros que se han dado en este mundial. Así que fallido tu comentario, Cris.
0: Ay, ¿cómo fue? Oiga, Cris. Oiga, Cris.
1: Fallido tu comentario, Cris. Aunque sí te diré que este Cris se ha vuelto mi fan. Fallido tu comentario, Cris.

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3: Por supuesto, 8:19.

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1: ¿Qué onda? ¿Qué onda? ¿Cómo están?
2: ¿Qué onda, mi rey?
1: Buenos días, brother.
2: Buenos días.
1: Por aquí aterrizando ya al trabajo. A darle. Con todo.
2: Eso.
1: Como siempre. Gracias a Dios porque amanecimos bien. Aquí escuchando ya la soda estéreo. Con todo el power. Bueno, y ayer que fui a las ruedas, no sé si vi mal o qué, pues allá andaba vos, valga la aclaración, en la noche, brother. Andabas con tu esposa y otro señor,
2: no sé si
1: el suegro o qué, pero allá andabas, creo yo que vos eras, si no vi mal.
2: Si andaba con una gorra roja, sí, yo era, papi. Sí, ahí andaba con mi padre y mi señora. Y la señora de mi padre.
3: ¿Cómo está toda la calle? Pues no está, ahí está el aceite, hey, que pasaron tirando. ¿Ve? Ahorita. Y así está toda la calle, toda la José Mariano Méndez.
2: Vaya,
3: así
2: papi.
3: Está hasta allá.
2: Ahorita me lo mandé yo a ver qué ondas. Para poderle decir a las autoridades.
3: Para que les mandes ahí.
2: Ahorita.
3: Para que ellos miren que no es mentira. Para siquiera que manden a tirar tierra, ¿va? No es necesario de que vengan a lavar, sino que con tierra que tiren ya le quita, porque ya un biker ya casi se cae ahí.
2: Ok. Ahorita, papi, ya manda el video.

0: Bueno, continuamos entonces con más del relajo. 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
1: 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Porque hoy sabemos que todo es a base de computadoras, celular, tablets. Desde chiquitos ya van con eso. Entonces lo importante es que llevemos a todos nuestros niños, adultos y adolescentes, a poder hacerse un examen visual para que así podamos prevenir muchas enfermedades antes de que se desarrollen.
0: Perfecto. Algo muy importante que usted acaba de mencionar, Tania, es el hecho de la prevención a temprana edad. Y creo que muchos papás creo que tienden a dejar eso ya quizás cuando el niño ya está creciendo de unos 10, 11 años en adelante.
1: Sí, así es. Por lo general, ya cuando los niños comienzan a presentar dolores de cabeza, que es uno de los síntomas más frecuentes que se da para cuando se comienza a necesitar un anteojo, es el dolor de cabeza, la dificultad para ver. Ya cuando los profesores le dicen que el niño ya comienza como a hacerse, a acercarse más, es donde ellos realmente le toman más importancia a la salud visual, cosa que deberíamos de prevenir desde más antes. Por ejemplo, si el papá o la mamá ya es usuaria de anteojos, desde pequeños hay que comenzar a hacer un examen visual para poder prevenir, ya que, como se mencionó, es algo que se hereda.
0: Ok, perfecto. Dentro de la importancia de la salud visual, también, Tania, creo que tendría que ver mucho el tema de la nutrición.
1: Realmente, todo depende mucho de la nutrición y cosas así, pero la salud visual realmente es algo que nos mueve a todos nosotros. Sin una salud visual correcta, sabemos que no podemos ser muy útiles, entonces por eso es que se recomienda hacerse un examen visual.
0: Tania, ¿cada cuánto es recomendado que se realice un examen visual? Digamos, para aquella persona que no usa lentes y para nosotros que estamos usando gafas.
1: Por lo general siempre se recomienda entre cada año o cada 2 años. Por lo general la vida útil de un anteojo es de 2 años para los que ya son usuarios. Entonces ya cada 2 años se recomienda poder hacerse un examen visual.
0: Ok, perfecto. 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
0: 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Así que, señores, yo tengo que ir a una pausa y ya continuamos con

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2: 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Son las...
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2: Llegamos a las 8:42.
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0: Señores, soy yo, hoy está temblando, men. Men, yo dije, ¿qué onda?
1: Y reíamos sin ton y son.
0: Y empezó. ¿Sigue temblando o qué ondas? Yo dije, me movieron. O me están moviendo la silla. ¿Qué onda, loco?

yo dije, qué pexi. Y obviamente aquí en la radio no hay nada que se mueva, al menos arriba. Yo, qué pex. Goma se llama. Galán fuera.

men, estoy en el carro y el carro empezó a bailar. Loco, yo me quedé, qué onda. Fue largo y suavecito.

0: Στην πλώρησε, Κρίσιαν! Κουεμπούτσικα!
1: Χαμπανέατο! Μπατσάτα, πάσα με κομπλακάρι, con el beso de una pedi.
0: Terremoto, terremoto, traca, traca, traca!
1: Oh, firma, firma, está temblando. Y por eso yo canto. Nadie, me gustan tus chapas que tiemblan.
0: Silvia, sí. Silvia, sí, ¿cómo te digo? Yo sentí aquí y de repente seré yo, Dios, el que estoy mareado. Porque les voy a confesar algo. Acabo de subir y bajar como 3 veces las escaleras, pero así corriendo. Y yo dije, quizás no sea. Ya uno que está gordito. Uno que está gordito, y dije yo, güecho, acaba de temblar, loco. Mira, terremoto de magnitud aproximada 5,7. Países afectados: Belice, Salvador, Guatemala, Honduras y México. A 100 kilómetros de Tapachula, en México. Loco, yo, ahorita vamos a revisar la cuenta de X a ver qué dicen.

cojones, loco. Te lo juro que yo quedé mínimo como un múltiplo. Frío, ice, hielo. Vaya, datos preliminares. Según el observatorio, sí, de 6,6 grados fuegos. Hoy no me avisó nada el sistema.

GPX me movieron, ¿no? Te lo juro. ¡Tiembla en la Santain! Sí, 6,6 vos. Fue muy fuerte, no estaba mareado.

0: eso que no he tomado. ¿Qué pasó?
1: Bailamos en Santelli un ratito. Ey, fue fuerte, va. Buenos días, buenos días, buenos días. Yo pensé que estaba bailando, estábamos con el ritmo musicón que habías puesto, Natán. Bailamos más que la bachata, Natán.
2: Ay, yo dije.
1: Ahora te agarró el temblor, Natán. Ya te vas a café.
0: Yo dije, bachateame, mi amor. Automáticamente procede a moverse la silla, loco.
3: Ah, por ese. Porque subiste y bajaste las gradas, tembló entonces.
0: No, Néstor, de verdad yo dije, ¿será que me cansé? Dije, porque como ando enfermo, ¿será que me cansé? Yo estaba así, queriendo respirar bien, ma. Huecho, no, esto no es normal.
3: Toda la gente con triglicéridos y colesterol afligidas, todas, pensando que le había subido. Ahí está mi gallina.
0: Qué feo, loco. Qué feo, qué feo. Eso me tira Google, sí, eso fue la magnitud. Bueno, 6,6 marca la aplicación, sí es cierto, de gobierno, bueno, la del ministerio. Me estoy mareando, dije yo tomándome un energizante y dije, puchica, está potente.
4: Puchica, vos, cuánta mar alborotada aquí afuera del motel El Trébol.
0: ¿Ah?
4: Toda la gente quedó afuera.
0: Chulona.
4: Ahí vivió un señor en calzoncillo.
5: Puchica, don Natán. Mira, dije, usted ya estaba en acción cuando sentí traca, no. Traca, uy, dije yo, qué sabroso, pero no, después me afligí. Y ya no pude reaccionar, don Natán. Qué barbaridad, hombre, este temblor.
0: Qué feo es.
6: Uy, según yo se me había subido los triglicéridos. Pero qué diablo, está temblando, gente.
0: Está temblando. Está temblando. Sí, vos, Chalvita, fue fuerte.
7: Buenos días, sí, buenos Natán. Días, bendiciones. Feliz viernes. Saludos. Yo pensé que Sander andaba corriendo haciendo ejercicio.
0: Ahí en la cancha de la mate.
8: A nosotros se nos cayó el televisor. Pensamos que estaba mal puesto, pero no. Ni cuenta, nos dimos, lo vimos que se cayó.
9: Natán estaba mezclando allá en la cabina. Los radios escuchaban todo lo que decía. Y la cabina se movía, se movía y se movía. La cabina se movía, se movía, movía y se movía.
10: Siempre.
11: Vos, Chucho, vos, puta.
0: Hey.
11: ¿No dices que va a temblar? Los de mi cantón allá sí,
0: ¿avisaron?

Buenos días, ¿a qué hora fue eso? ¿El qué? ¿Vos el sismo? Ahorita. A las, para serte exactos, a las 8:48.

0: cuarto, yo a buscarle en la priniva.
1: La inalapril.
2: Qué raro que no te había pedido la canción La Peloncha. Hey, don Natán, lo amo.
1: Ay, ay, ay. Hey, mañana vamos a estar con DJ Excelsa allá en Mangos. Así que quienes quieran llegarse mañana a Mangos, no hay cover, va a estar buenísimo. 7.4. Vaya, acaban de actualizar el ministerio, cuando el observatorio informa, te compartimos los datos revisados. Decimos cercano en la costa de Chiapas, en México, de 7.4. Juela, chavos. 7.4. Ey, está fregado, vos. Sí, ya se actualizó, mi líder. 7.4 fue... Sí, yo, como te digo, o sea, yo subí las escaleras corriendo y dije... Qué feo me agarró ahorita. Más no sabía que Don Kifli era... Hey, saludos para Don Kiflip. Ayer nos encontramos nuevamente con Don Kiflip, un buen amigo. Pendientes porque hoy por la tarde, si todo sale bien, viene Don Cocolito también. Ayer tuve la oportunidad de estar en el show de Cocolito. Muy divertido, muy divertido. Todo lo que tiene el circo de Cocolito. Una persona bastante humilde. Ayer tuve la oportunidad de platicar con él también. Cumplí uno de mis sueños. Platicar con Cocolito. ¡Qué chivo, vamos! A mí no me hablen ni de Messi ni de Cristiano. A mí háblenme de Cocolito.
3: Este Báguilo.
1: ¿Qué?
3: Este Báguilo.
4: Bañalo, bañalo y tómate el agua.
1: ¿Y cuál es el celo, pues, vos? ¿Ah, qué te pasa? ¿Cuál es el celo? No digo nada yo que te tomas el agua cuando bañas a Cris. Ah, estás con cosas, vos.
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8: Orgullo, 9:18 a.m.
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0: puedo, voy.
1: Después no le vas a decir, ay, qué chivo, vamos. Pues le vas a decir, ay, qué rico, vamos.
0: Más tarde, si todo va bien, a las 3 de la tarde viene Cocolito para que lo entrevistemos, platiquemos de dónde se encuentra el circo, el cual es ubicado allá en el parqueo de la alcaldía, el municipal. Cuando usted va, como que fuera para el rodeo, a la par de la gasolinera, cabalito, ahí está Don Coco. ¿No, no sintió el temblor usted, Don Benja? Para nada. Nada, Don Benja. Ah, andaba manejando, por eso. Pero hay gente que andaba manejando y sintió que se le movieron los carros.
2: Ese es paja de la gente, por no sentirse excluida.
0: Ah. Y acá decía Johnny, acá no sentimos nada del temblor y estábamos todos levantados. De verdad no sintieron el temblor, ¿no?

Recuerde que a eso de las 10 de la mañana se viene nuestra transmisión desde Prisma Moda, allá en Centro Comercial El Encuentro. Hola, Natán, vas a estar en la tarde ahí en la radio porque quiero hablar con Cocolito, decía. Fíjate que, no sé, ahí solo que lo vayas a buscar al circo vos.

Hoy a las 3 de la tarde es el desfile de la Cámara de Comercio e Industria Filial del Salvador. A las 3 saliendo del redondel de metro, bajando por la 14, llegando allá. Del redondel del Palmar. Perdón. Del redondel del Palmar sale. Bajando por la 14 avenida, llegando al Mario Calvo, subiendo toda la 25 calle Poniente, llegando hasta la iglesia San Martín, y de ahí bajando por toda la avenida Independencia. ¿Qué onda? ¿Dónde va a ir a ver el desfile usted? Vaya a ser desmadre con nosotros. Nosotros ahí vamos a alzar por el Bautista. Ahí por la portería que ha hecho la Maxi Despensa. También nos echamos una cascarita ahí. Vamos a poner a Benji ahí a hacer tiros libres. Cabal. Sí, cabal, ¿no te ha pasado lo del temblor? Ahí le caigo, dice Steven. Ah, pero de plano, vos.

0: de plano, Steven, ahí vamos a estar. Arribito de la portería que han hecho una, bueno, por la parada de buses. Vamos a estar, papá. El Bautista. En la noche, ¿qué pasa?
1: ¿Mañana?
0: Mañana es el desfile hípico a las 9 de la mañana, supuestamente. Mira, mañana también es la apertura de Juguetón, en donde vamos a estar nosotros, por cierto, mañana. Vamos a ir a cobertura. No, vamos a ver a qué mandamos. ¿Ah?
1: Que trabajen
0: otros más. Nosotros estamos cansados. Cabal. Mañana, allá por el estadio, digo yo, Benji. Sí, va. Yo me fui a comprar mi sillita, pues, de esas playeras para tal vez. Relax ahí, papi. Cabal, tiénelo ahí.
1: Tengo un depósito.
0: Tiene, cabal, papi, cabal, el depósito para poner el vaso, para poner ahí la lata de soda. Bien tranquila, papi Rin. Papi Rin. De ahí tenemos que trabajar hasta las 6 de la noche. Mañana llevo doble evento, gracias a Dios. Dios no lo desampara uno. Cuento mis bendiciones para que también ustedes siempre oren y le den gracias a Dios por todo lo que tienen. Tenemos una actividad allá en Eclipse de 6 a 11 o a 10 de la noche. Y luego nos vamos a Mangos. Mangos lleva after party mañana, así que mañana llegues a Mangos, no hay cover. Las instalaciones son amplias, están muy bonito. No se va a morir de calor como en otros lugares. Hay lugares que dicen que tienen aire acondicionado y al final pues no tienen. Así que lléguese mañana a Mangos y pasemos la super. ¿Cómo estamos, mi bro? Ya activo con las sodas desde mi trinchera, Nelson.

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3: Bueno, vamos a continuar. 9 de la mañana, ya más 39, 9 con 39. Pa, pa, pa, pa, pa.
4: DJ Natal.
5: ¿Aló?

0: Buenos días, primo. Buenos días, estamos activaditos. Estamos a escasos dos días, papi, de la final. La fiebre de la final ya se siente, ya se respira aquí en el ambiente.
1: Los verdaderos hinchas del escalón de esta

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5: Esta es la nota mundialista.
6: Pasaron 40 años del triunfo de la Argentina ante Inglaterra en los cuartos de final del Mundial de México 1986. Y las heridas de aquel encuentro en el Estadio Azteca permanecen abiertas. El exarquero de la selección inglesa, Peter Shilton, realizó un posteo en sus redes sociales haciendo referencia a aquel duelo en el que fue víctima de dos goles de Diego Armando Maradona para mandarle fuerzas al equipo de Thomas Tuchel antes de jugar contra el combinado local por los octavos de final.
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1: 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Y como es costumbre, no me encuentro. Este turno, vamos hasta la una de la tarde, Eda.
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1: 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Recuerde que también ya estamos disfrutando de la fiesta Julias, y en fiesta Julias todos los días son de fiesta, Buba.

0: productos y de outfits para esas fiestas julias, que donde queremos lucir preciosas y guapas porque es nuestro momento de brillar para las santanecas.
1: Fíjate que yo estoy viendo y hay varias camisas DJ Bubba, así como para uno de caballero, así como tipo, como vaqueras, como estilo vaqueras. Está el jeans también, y por supuesto en el calzado, que también hay descuento, sí. Están las botas, que también botas. Puede hacer ahí su outfit para poder ir a la canoa.
0: Está midiendo.
1: Ay, Dios, de mi talla no hay. Fíjate que yo me tengo que ir al departamento de niños. Ajá, y le digo a la muchacha, mire, fíjese que mi hermanito quiere un par de zapatos en tal talla, pero yo ya sé cuál talla es, voy a buscar, y ahí me toca ir, pues ni modo. Bueno, Bubba, y entonces, pues, ¿qué hay para hoy?
2: Bueno, soltemos la mezcla, sigue un poco de todo.
1: Bueno, vamos con más música.
2: Importante que, si usted nunca ha venido y ha visitado

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2: Andaba buscando señora. Ahorita ando así como que modo Julio, ya me voy a salir del grupo también yo.
1: Ay, no, mentira.
2: No, estaba curioseando todo lo que hay para acá. 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

0: ya.
1: No, nosotros vemos el estilo, lechura, la tela, todo.
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0: ¿Cómo es el estilo ese?
2: ¿Sabes qué lo
1: bueno? Old Money.
0: ¿Y ese, espérame, ¿y ese estilo qué es? ¿Para qué?
1: Es
0: para que
1: elegante, los... clásico.
0: Ah,
1: eso significa elegante,
0: nosotros,
1: clásico.
0: ¿Cómo le diríamos en aquella época?
2: La, casual.
0: Lo, ah, el
1: no,
0: casual.
1: Elegante.
0: Pero ¿qué es el Old Money? El Old Money.
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1: Usted anda urbano.
0: Ah,
1: ahora.
0: Urbano. ¿Y Buba?
1: Anda...
0: Urbano el money.
1: Entre urbano money. Ajá, urbano.
0: Ah, ya voy aprendiendo.
2: No se sabe.
1: ¿Y yo cómo ando?
0: ¿Vos andás all money?
1: Semicasual.
0: Ah, semicasual.
1: Mm, ya ves.
2: Anda, ¿cómo se llama? Yo ando a saber cómo. Pero lo importante es que...
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0: 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Pero bueno, 10 de la mañana ya con 33 minutos, chicos, 7762-7897. Cualquier duda, consulta, reporte de tráfico, si hay algo de accidente, cuéntenoslo, por favor. Tenemos acá listo el WhatsApp de Estéreos para comunicárselo a toda la gente que anda conectada con la mamá de los pollitos. Vamos a la pausa comercial, ¿les parece?
1: Claro que sí.
0: Bueno, excelente, vamos a pausa comercial. Venimos con más desde Prisma Moda, el encuentro Santa Ana en la fiesta Julia.
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2: Las 10 y 30.

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0: Merengue, hoy día viernes cae bastante bien, estamos en la antesala, el fin de semana en la antesala para poder seguir disfrutando de la festividad, de la fiesta Julia, así que chicos, hoy se viene también un desfile, por ahí tenemos una nota de voz en el WhatsApp que nos están preguntando a qué hora es el desfile de la Cámara de Comercio de hoy.
1: Ah, sí, ¿qué hora va a ser?
0: A las 3 de la tarde, saliendo de Redondez del Palmar, es la cita para que usted, bueno, desde antes tiene que estar en las principales calles de Santa Ana, ¿va? Para poder agarrar un buen lugar y que pueda llevarse muchos premios de los de las empresas
1: de las
0: que van
1: empresas, ajá, diferentes con su carroza. Empresas que tienen grandes sorpresas. Benja, ¿y vos vas a ir a verlo?
0: Sí, de hecho, eso estábamos hablando con Nata. De hecho, si usted nos quiere acompañar, bienvenido. Vamos
1: supuesto.
0: A estar ahí por el Bautista. Ahí hay una parada de bus, ahí vamos a estar con los chicos que nos quieran acompañar. Va a estar Nathan, va a andar Dani.
1: Qué bonito, mire.
0: Quiero acompañar ahí a ver el desfile.
1: Entonces, esa es la invitación para todos.
0: Para toda la gente que quiera llegar ahí a hacer bulla.
2: Aclaraste que va a estar en la parada de buses porque ahí hay zonas prohibidas.
0: Es cierto, ahí sí, hay lugares que no se puede, la idea se queda en la luna.
1: ¿Qué?

0: este, chicos, hoy el gran desfile, hoy, bueno, prácticamente ya desde hace una semana que comenzó de lleno la fiesta Julias, y de verdad que le hemos pasado súper bien. Han habido ruedas gratis, creo que hasta ayer jueves estaba.
1: Ya fuiste a la rueda, Benja.
0: Fíjate que no, solo trabajar, solo de pasón.
1: DJ Nathan, sí, andan las ruedas. Nathan, ya lo vimos ahí en los estados.
0: Fue al circo de Cocolito.
1: Cocolito, sí. Qué envidia, yo siempre he querido conocer a Cocolito.
0: Sí, y hoy creo que va a estar Cocolito, va a estar en Radio Soda Estéreo. Prevista a las 3 de la tarde, así que estén pendientes porque puede ser que Cocolito lleve un par de entradas para que usted se las pueda ganar. Quién sabe. Así que esté pendiente usted de la programación de Radio Soda Estéreo. Mientras, seguimos acá en Prisma Moda, el encuentro que hay de buena queda. Ustedes, bueno, vos ya te fuiste a dar una vuelta por acá.

0: hoy en día.
1: Cartera.
0: Sí. Cartera ya no es, no, ya no es, no, no es billetera, ni bolsón, ni nada de eso. Es cartera. Porque los grandes futbolistas, ustedes que son fanáticos de eso, llevan carteras Chanel.
2: Por eso no le gusta el fútbol.
0: O sea, llevan carteras de alta gama, sí. Ya no usan bolsones de las grandes marcas deportivas, sino que de marcas de moda.
2: ¿En serio? Es muy importante, de alta gama. Nosotros los hombres, si compramos algo, tiene que ser
0: de alta gama. Es que estamos hablando de los deportistas. Pero en serio.
1: Pero es que me imagino que ahí sí ya tenés que
0: combinar. Internet.
1: Exacto, pero ahí ya tenés que combinar y ya te tenés que vestir. O sea, tu look tiene que ser así, pues, ¿ya? Porque yo no veo, por ejemplo, a DJ Bubba vestido de All Money con una cartera.
0: Pero eso está súper entendido.
1: Por eso.
0: Esto es para los hombres.
1: Exacto.
0: Ya pero, usar cartera, no, nada que no, bandolera, no, ni nada de eso.
2: Aquí no hemos visto.
0: ¿Sabes
1: qué? ¿Qué pasaría si te ven a vos con una cartera?
0: ¿Qué?
1: Si te ven.
0: ¿Sabes quién la utilizó? ¿Qué? El hombre guapo, Chele, el que Alan. Juega para Inglaterra.
1: El delantero, Harry Kane.
0: No, England, algo así se llama.
1: Haaland.
0: Haaland.
1: Ah, pero ese no es de Inglaterra, es de Noruega.
0: Ah, Noruega. Miren que yo no soy conocedora
1: del
0: fútbol.
1: Sí, mira, no sé si fue meme al final, Buba, pero yo leí una noticia que en Perú, creo, en Perú o Ecuador, no recuerdo en qué, habían nacido no sé cuántos niños y todos habían sido registrados con Haaland, como Haaland. Imagínate.
0: Pero, o sea, ¿ustedes no se animarían a comprar una cartera?
1: No, para usarla.
2: Para regalar, sí.
0: Ustedes que están en tendencia, que son parte de la parándula.
2: ¿Qué me dijeron?
1: Estilo chavorruco.
0: Ah, bueno, él tiene su estilo chavorruco, entonces.
1: Sí. ¿Vos me ves a mí usando una cartera?
0: Sí, yo lo veo y te veo totalmente.
1: Una Dolce & Gabbana.

0: outfit completo siguiendo el Salvador.
1: Saludos, Tati Marroquín, en Tatis Neis, creo que es, ahí está conectado.

0: buenísimo.
1: Para el cuidado de la piel.
2: De hecho, el desodorante que uso es de ese. Ah, es buenísimo. Okay. Pero tiene.
0: Son varias cosas. Shampoo, acondicionador, todo.
2: Qué interesante. O sea, para los cuidados personales, en serio.
0: Ah, ya, okay.

10 de la mañana ya con 54 minutos. 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
0: Ya vi su outfit para llevarla a las ruedas, a que se suba el gusanito.
1: Sí, bueno, excelente. 11:00 a.m. en punto, señores, vamos a continuar con más. Es hora de ir a un corte comercial, pero vamos a venir hablando más acerca de eso. De hecho, saludos por allá a Murillo, a todos los chicos que están conectados con esta estación. Por ahí nos estaba mandando Murillo la cartera, dice que los hombres solo usamos esta cartera, y es la cartera, la normal, la billetera que uno de hombre está, pero mira, con esta cadena así, ¿ve? Con esta cadena así cruzada que va a la hebilla del cincho prácticamente.
0: Ya,
1: ese es un macho pecho peludo, lo usamos.
0: Ese es otro estilo,
2: ¿sabes? De mozote, va.
0: De mozote. No, es otro estilo, pero no sé si podemos mencionar qué estilo es.
1: Mira, cuando vas a comprar y la querés abrir.
0: Murillo, anímate a hacer Old Money como Benja, y ahí subieron la foto.
1: No, ni se van a subir. De hecho, ni se van a subir.
0: Él se puso un outfit aquí.
1: Ya me lo fui a probar, y se ve bien.
0: Él anda como los deportistas.
1: No, pero es que fíjate, vaya, que la cartera es como el complemento. Pero
0: vaya, ya ves que te gustó.
2: Ajá. Nosotros de hombres, ¿qué vamos a cargar en la cartera? Comida, me
0: deja comida.
2: La mujer obviamente carga maquillaje, que
1: sí, la anda bien saturada.
0: Vaya, pero ustedes que son del medio andan con su computadora, sus audífonos, todo eso lo pueden llevar en la cartera.
1: Sí, la mochila. Que lo
2: a lo mucho que nosotros hemos
0: usado. Es que ustedes se niegan.
2: Era la famosa, ¿cómo? La cuca que le llamamos.
1: Para peinarse. Ajá, sí. No, y también las bandoleras. La bandolera creo que es un poco más común eso. Ya, las que ocupan así, se ocupan cruzadas.
0: Es que ustedes se niegan al éxito, ¿no?
2: Estilo microbusero.
1: Bueno, señores, vamos al corte comercial. Vamos a continuar con más al regresar. Recuerden que estamos acá desde Prisma Moda, el encuentro.
0: Recuerden
1: Santa.
0: Recuerden que le vamos a hacer un cambio de look a Benja y a DJ Bubba.
1: Vale, comenten.
2: Hago cambio de look, ya vista, ajá.
0: Sí, ya.
1: Ahí, bueno, manden un texto, no sé, un WhatsApp ahí
0: al
1: si quieren que subamos.
0: 77-62-78-97.
2: Andan Arifu conmigo, a mí no me han saludado.
1: De verdad, mira, verdad.
2: Siempre va.
1: El terror, ¿qué? No sé, que van a poner terror.
0: Ey, terror, ¿qué pasó?
2: El otro jueves que ni caso lo puede hacer yo.
1: Bueno, señores, vamos con más, vamos al corte comercial, venimos con más. No cambia.
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7: 11:05.
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2: Esta es la nota mundialista.
3: Pasaron 40 años del triunfo de la Argentina ante Inglaterra en los cuartos de final del Mundial de México 1986. Y las heridas de aquel encuentro en el Estadio Azteca permanecen abiertas. El exarquero de la selección inglesa, Peter Shilton, realizó un posteo en sus redes sociales haciendo referencia a aquel duelo en el que fue víctima de dos goles de Diego Armando Maradona para mandarle fuerzas al equipo de Thomas Tuchel antes de jugar contra el combinado local por los octavos de final.
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0: Así es, carteras para damas y caballeros, hay que ponerle y ahora, y caballeros, sí. De verdad. Fíjate que la verdad me gusta cómo me veo con el estilo Old Money.
1: Ya ves.
0: Lo voy a subir a mis redes sociales para
1: claro.
0: que puedan ustedes ver.
1: Qué bueno, pues, que ahí no le tenga miedo al éxito.
0: Y creo que voy a retomar ese ¿cómo
1: ese
0: es?
1: Estilo.
0: Ese estilo, el Old Money. Solo que no crees que se viera algo raro. O sea, andar vestido así, pues, en la calle, no
1: usted
0: sé. Yo
1: puede
0: veo,
1: marcar
0: pues.
1: La tendencia, mi amigo, en El Salvador se necesita eso, y más ¿verdad? Usted que es un locutor que está a la vista de todos.
0: Fíjate que ayer yo iba manejando por alguna calle acá en Santa Ana, y vi a un chamaquito que iba vestido, pero con el estilo como que fuera de esos de los BTS. Ah. Así, con un estilo así, el pelo pintado.
1: ¿A vos
0: de...
1: te gustan los BTS?
0: ¡Hombre, no!
1: O sea, ¿te gusta el estilo de ellos?
0: No es que me guste, no me gusta. O sea, solo yo te digo que el chamaquito...
1: Los coreanos.
0: Bueno, solo te menciono eso, pues, que el chamaquito iba vestido así, pues, y llevaba un look bien diferente a cualquier otro. Entonces, pues, o sea, ¿quién quita?
1: Es que a ellos les gusta hacer mucho cosplay.
0: Ah, ¿verdad? Uh-huh. Pero no era un cosplay.
1: No era
0: vestido así normal, pues, y le estaban tomando fotos.
1: ¿Y qué color de cabello tenía?
0: Era como entre morado y rojizo, algo así. Ajá,
1: sí.
0: Pero sí, la verdad que sí, se veía bastante bien, de ahí lejos. Bueno.
2: Sí, le manda rubio.
0: Anda rubio.
2: Sí.
0: ¿En serio?
2: Anda rubio.
0: No le he visto.
2: Bueno,

0: rico.
1: Sí, rico. Mira, hay de dónde escoger acá para uno que es caballero. Vos lo mencionabas anteriormente, que uno de caballero viene pero a lo básico, así, a la primera que encuentre, esta metalla me gusta, el pantalón igual, zapato igual, pero o sea, hay que tener un poco más de paciencia en el caso de uno de caballero y darse la tarea de edad de buscar.
0: Mira, sí. El estilo de maniquí, tiene sombrero, tiene su camisa así, manga larga, ¿qué está en la esquina?
1: Ah, sí, es una camisa tipo denim.
2: Vaya, ese es el estilo money.
1: Ese es el money.
2: Sí.
0: Entonces,
1: sí,
2: para ir a navegar.
1: A vos te da ese estilo.
2: Para ir a navegar al lago. Mira, aquí Nathan ya le hizo un sticker, venga. Con su estilo.
1: Tenemos un saludo, creo.

0: Ahí te están mandando saludos. Bueno, saludos ahí al amigo que está conectado con esta estación.
1: Saluditos.
0: Señores, estamos en modo Fiesta Julia y también en modo mundialista. Hay que hablar de lo que se viene este fin de semana en el fútbol. Recuerde que mañana a las 3 de la tarde es el partido por el tercer lugar. Mañana 3 por el tercer lugar, así es, Francia e Inglaterra. Vamos a ver quién es el que se queda con el tercer lugar y la final que será este próximo domingo a la 1 de la tarde. Creo que es una final soñada para cualquier amante del fútbol. Quizás algunos hubieran preferido un Francia Argentina, pero esta vez será un España contra Argentina.
1: Oh, o sea que ya el domingo es
0: el domingo,
1: el
0: se acabó,
1: ya se acabó la fiesta para los hombres.
0: Para los hombres. Así que ni modo, bueno, España-Argentina, domingo 1 de la tarde, se viene ese partido que todos estamos esperando, a ver si Messi logra.

0: mañana con Nathan y ajá, pienso yo que sí, Argentina lleva una gran posibilidad.
1: Otra vez, sí, ¿cuándo fue campeón? En el 2022
0: contra Francia y ahora pues contra España. Yo creo que
1: bueno, pero España también está fuerte.
0: Sí, es que el fútbol de España es más de posesión, o sea, te tratan de meterte un gol, cuando te lo hacen, ya buscan el juego de posesión, pero lo que hablaba con Nathan es que Argentina obviamente no va a dejar que haga este fútbol y España pues les va.
1: ¿Viste la teoría?
0: ¿Cuál teoría?
1: De que Messi bañó a la Minya Malo, ¿cómo es?
0: Ah, sí, a la Minya Malo. Sí, de hecho, hasta esa fotografía en la página oficial de UNICEF la confirmaron.
1: Y eso es verdad.
0: La página oficial de UNICEF lo confirmó que sí, que es cierto y que son.
1: Pero eso supuestamente fue el ritual de Yamal.
0: para
1: las teorías para conspirativas. Ajá.
0: Para cederle el trono a la Minya Malo.
1: Ay, ya se han desatado los memes en las redes sociales.
0: Así es, pero bueno, a ver qué tal, a ver si Messi logra coronarse bicampeón del mundial o serán los jugadores de España, en este caso Lamine Yamal.

0: Argentina. Bueno, excelente, 11:23. Vamos a continuar con más música. Ya venimos con más información. Tenemos a alguien por acá que nos va a estar hablando acerca de las promociones que hay para el departamento de caballero. Así que pendiente.
1: Para Buba y Benja.

0: 11 de la mañana, 28 minutos, 11:28. 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
1: 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Nosotros continuamos con más, 11 de la mañana con 30 minutos. Saludos a los chicos de la Ruta 3, por ahí van conectados con esta estación. Ya me lo contaban por ahí, me imagino que es el King el que va conectado. Así que saludos, King, saludos a todos los usuarios de la Ruta 3. Ahí va el mero maestro, el famoso break de la 15 de septiembre, por ahí va. Así que saludos, break también. Vamos con más, Glenda, ¿le parece?
0: Claro.

0: Dímelo, Benja, dímelo, Benja.
1: Vivir mi vida, qué buena canción esa de Marc Anthony, la verdad. Dice muchas cosas que son ciertas. Bueno, no, hay que vivir la vida al final, hay que disfrutarla. Pasa lo que pasa, siempre hay que ser positivos.
2: Hay que gozar.
0: Hay que gozar. Hay que gozar. Hay que hacer estilo Julio Velázquez.
1: Mira, yo no entiendo eso, ya me lo vas a explicar.
2: Qué famoso.
1: Ya me lo van a contar, pero adelante. ¿Qué pasó con eso, con Julio Velázquez? ¿Qué onda?
2: Qué famoso es él.
0: Noche después de una verbena, ¿cómo queda? Así, estilo Julio.
1: Ese
0: es el estilo Julio.
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2: 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El desfile hípico mañana. Así que bueno, a usted que va a salir a disfrutar con toda la familia, con los amigos.
0: Yo voy a salir en el caballo mañana.
2: Ah, de verdad.
0: Sí, me va a ir a ver.
2: ¿En serio va a salir?
0: Sí, de verdad.
1: O la llueva. Ah, no.
2: No era así. Pero no. Pueden montar. O la van a, o le van a poner ruedita al caballo.
0: No, caballo.
2: Caballo. Bueno, ahí está entonces, señores. Vamos a continuar con más. Ya son las 11 de la mañana.

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0: Perfecto, entonces, 11:48, vamos con más música a través de Radio Soda Stereo. Recuerde que estamos transmitiendo completamente en vivo el relajo desde Prisma Moda, el Encuentro Santa Ana. ¡Mmm!

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1: Bendice alma mía al Señor y bendiga todo mi ser su santo nombre. Bendice alma mía Jehová y no olvides ninguno de sus beneficios. Él es quien perdona todas mis iniquidades, el que sana todas mis dolencias, el que rescata del hoyo mi vida, el que me corona de favores y de misericordias, el que sacia de bien mi boca, de modo que me rejuvenezca como el águila. Muy buenos días, El Salvador, pueblo amado por nuestro Dios, tierra de justos, de benditos. Gracias, Señor, por este nuevo día, donde tus misericordias son nuevas, donde podemos adorarte y alabarte libremente. Gracias por El Salvador, tierra bendita de multiplicación y de bendición, Señor. Gracias por estas semillas sembradas en justicia, que son las oraciones, y que tú multiplicas al 100 por 1. Gracias por este cielo bendito de milagros. Gracias, Señor, porque podemos vivir confiados, porque tú reinas en El Salvador. Gracias por nuestro presidente, lo bendecimos. Bendecimos su familia, bendecimos su gobierno. Te pedimos que lo guíes en integridad y en tu luz. Tu palabra es tu luz. Gracias, Señor, por este nuevo día donde nos encontramos contigo con bendiciones hasta que sobreabunden. En el nombre de Jesús, muy buenos días a todos.
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2: Pasaron 40 años del triunfo de la Argentina ante Inglaterra en los cuartos de final del Mundial de México 1986. Y las heridas de aquel encuentro en el Estadio Azteca permanecen abiertas. El exarquero de la selección inglesa, Peter Shilton, realizó un posteo en sus redes sociales haciendo referencia a aquel duelo en el que fue víctima de dos goles de Diego Armando Maradona para mandarle fuerzas al equipo de Thomas Tuchel antes de jugar contra el combinado local por los octavos de final.
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0: ¿Cómo es la cosa, mi estimado? Mi estimado Benja.
1: Sí, ya son las 12 con 15 del mediodía. DJ Bubba, estamos en modo fiesta Julias. Hoy a las 3 de la tarde dijimos que es la salida del desfile de la Cámara de Comercio, perdón, que va a salir desde allá, desde el redondel del Palmar, y va a llegar hasta la 25. Va a bajar la

0: comercio de ese día. Así que bueno, ya usted que está preparándose para poder ir a disfrutar con sus amigos, con la familia, con los niños también, agarrar los dulces y los promocionales, ¿eh?
1: Cabal, ahí vamos a estar con todo para poder agarrar los dulces, porque
0: vamos a estar, o sea, va a ir a acompañarnos entonces.
1: Sí, yo quiero.
2: Lo mejor de ella.
0: ¿El qué?
2: Bueno, vos no viste cuando ella entró, ella venía con sombría. ¿Qué utilizan para agarrar los dulces?
0: Ah, la sombría.
1: Ya sabes, yo ya la vengo sombría lista. Para todo.
0: La sombría, pero le dan vuelta. Le dan vuelta, ajá, es cierto. Sí. Mira, aunque en este desfile que pasó, en el desfile del correo,
1: estuvo hasta potente.
0: Hasta ventiladores y gaveteros sí. Iban lanzando.
2: Tirando.
0: Sí, ¿no viste?
1: Sí,
0: yo
1: necesitando. Ventilador, sí. Pero ya en la lluvia.
2: En serio.
0: Ventiladores sí. Y gaveteros de esos de plástico, de los gaveteros de plástico. De esos estaban tirando.
1: Y no agarraste uno, hija.
2: Sí, no. Ya siento yo que se pelea la gente por un gavetero.
0: Pues sí, ya van codazos ahí incluidos.
1: Sí, yo estaba en el público yendo ahí abeja y.
0: Ah, de hecho vos estabas ahí por el parque.
1: Y ya casi me sacan de ahí. Yo salí huyendo.
0: ¿Verdad que por el parque estabas?
1: Sí, estaba por la alcaldía.
0: Por la alcaldía. Y justo en la alcaldía fue cuando lanzaron.
1: Yo los quería saludar a ustedes.
0: Entonces quería agarrar. Yo los quería.
1: Pero yo no podía llegar hasta donde ustedes estaban porque la gente estaba con todo.
0: Sí, la verdad es que la pasamos súper bien ese día en el desfile que dio inicio prácticamente del correo a las fiestas julias. Ya hoy tenemos el desfile de la Cámara de Comercio y mañana, DJ Buba, se viene también el desfile hípico. Es otro de los desfiles esperados por toda la población santaneca.
2: ¿Cómo se llama? De la Feria Ganadera.
0: De la Feria Ganadera, así es.
2: Bueno,

0: Sí.
1: ¿Y si la conseguí?
0: Ah, la, sí, la verdad. Conseguí, y sí. Sí preguntaste por eso,
1: sí,
0: por
1: la chancaca. Sí, pero ajá, pero la gente... Bueno, unos que eso, pero...
0: Ajá.
1: La,
0: era la vendedora.
1: A las más señoras.
0: Ah, las más señoras, sí. Ajá, sí, sí, sí. Sí, ese dulce, fíjate que cuesta, la verdad, encontrarlo. Y hoy si lo encontrás, ya tiene precios bastante elevados. La chancaca es el dulce, es como de toronja con dulce de panela.
2: Ah,
0: es
2: suena rico.
0: ¿Cuál es tu favorito, Era?
2: A mí la conserva de coco, me
0: ¿La
2: encanta.
0: De coco, la rallada?
2: Sí.
1: No, la raíz,
2: no, la cafecita. Ajá, la que no, es, no, la conserva. La ajá, la que es sólida.
0: Que ah, tiene un punto, ya, un punto rosadito.
2: Sí, sí, sí, sí,
1: y si es fresca, mejor, más rico.
0: Sí, fíjate que mi favorito se podría decir que es el coco rallado.
2: Mm.
0: El coco rallado, men, eso sí me gusta, voy, compro uno, compro otro y así. Y aparte de eso, ¿y pues aquí
2: higos?
0: En la feria.
2: ¿Los higos dulces? No.
0: Sí, sí me gusta.

0: querían saber.
1: Ok, bueno, aparte de eso, también aquí en el campo de la feria se pueden disfrutar de la demás comida. Lo mencionaba también en un turno que cuando vos vas a comer, DJ Bubo, acá al campo de la feria, realmente no encontrás dónde sentarte. Por ejemplo, venís aquí, aquí se ve rico, vas a otro lado, y aquí se ve bueno también, nos quedamos aquí o nos vamos para allá. Ya pasa, es una decisión bastante difícil.
0: Ey, lo que estaba viendo yo, que la mayoría hace cuando llueve, y se meter a la pista esa de los carros chocones.
1: Y se llena, es cierto, ahí se llena.
0: Qué mala onda, porque, o sea, es su propiedad privada, pues, y la gente...
1: Sí, ey, pero qué gran vacil también los carritos chocones, creo que eso es, a todos nos llama la atención, los carritos chocones.

0: Podcast.
1: A la única que yo me subía, yo me recuerdo, es, ya tengo rato de no verla.
0: ¿Cuál?
1: El disco.
0: Ay, a mí me encanta el disco.
1: ¿Te acordás del disco? Vaya,
0: sí.
1: Yo a ese.
0: Es que todo va a consuma.
2: Mira, yo con, bueno, iba. Con esto ahorita me puedo subir a cualquiera,
0: viejo. Pero usted sí se sube.
2: Pues tengo años de no subirme, pero le hago frente.
1: Pero podemos, podemos. Porque, por ejemplo,
0: ya alegre, va.
1: Me imagino que es así como que no va, igual que yo. Ya solamente vamos a ver a cómo sale el ambiente.
2: A criticar.
1: A criticar, ajá, pero creo que.
0: Van a criticar a los de la tagada.
1: Mira, ese es otro vacil también de la gente. Va a irse a parar. Si vos te fijas, sí, en cada rueda tiene su gente, ¿verdad? Viendo. Pero la tagada, si vos te fijas, hay un montón de.

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0: Ok, excelente. Bueno, ya 12 del mediodía con 41 minutos. Seguimos con buenas promociones, buenas noticias desde Prisma Moda, el Encuentro Santa Ana. 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
0: Bueno, 12:45, continuamos con más desde Prisma Moda del Encuentro. Seguimos con más música, no cambia.

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Así que bueno, la invitación a que se venga DJ Buma, prácticamente llegando al final de esa transmisión. Siempre le hemos

0: cosa bonita que hay.
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0: Solo mira, eso está en tendencia, los brillitos, mira el pantalón para chicas.
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2: Qué precioso está.
1: 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O sea,
2: Más que nada en la noche.

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0: noche. Señoras y señores, estamos completamente en vivo para la gozadera mundialista de Radio Corporación El Salvador en nuestro antepenúltimo programa de esto tan bello que tanto nos apasiona, que es el Mundial 2026, Estados Unidos, Canadá, México 2026. Señoras y señores, dejando de un lado que se viene la gran final, hoy se viene otro hecho, otro acontecimiento especial, porque hoy tenemos Pari el Urbana y hoy regresa la chica de la noche. Pendiente porque estará activada Fátima Hernández desde Chato, la
1: dice
0: mascota.
1: Que, dice que muchacho. Por pene no va a ir.
0: Pene robar, o sea, si tiene doble personalidad y no es problema nuestro. Bueno, Moy, bienvenido.
1: Bueno, buenas tardes, después de este corto comercial, ¿verdad?
2: Sí, si no.
1: Los invitamos para que se lleguen ahora a la Party del Urbana y obviamente va a estar chivísima, ¿verdad? Así que, invitados. Bueno, ahora es el antepenúltimo programa. Ya mañana se juega tercer lugar, domingo la final. O sea, prácticamente le estamos diciendo adiós y esperar 4 años para otra fiesta mundialista.
2: Ay, no.
1: Mira,
2: no,
1: me acuerdo cuando empezó la. Se retomó la gozadera, ¿sabes?
2: Sí. Sí,
1: se retomó la gozadera del 2000 mundialista para el 2022. Me tocó solo a mí porque allá mi chuli andaba perdiendo en Qatar.
2: No respondía, dice.
1: No respondía.
2: No había,
1: porque,
2: no hay señal,
1: porque,
2: señor.
1: Porque en Qatar no existe WhatsApp. No existe WhatsApp. Existe.
0: No, lo que pasa es que sí existe, pero no podés llamar por WhatsApp.
1: Es craqueado,
0: aplicación. O sea, de verdad, tenés que cambiar el VPN para poder tratar de hablar por WhatsApp, porque, a ver, ellos tienen como una línea, como la línea fija de acá, pero han bloqueado cualquier otro tipo de recurso para que únicamente hablen por esa vía, y por eso es de que no me podías comunicar.
1: Me hablaba por Zoom,
0: hacíamos ahí las llamadas. Pero bueno, muchachos, se llegó el antepenúltimo día, se viene ese tan tercer lugar esperado, porque va a ser un buen partido, aunque en este partido quizás vamos a ver jugadores que no han tenido minutos para darle rotación, para que tengan la oportunidad de poder debutar. Pero antes que nada, vamos a darle la bienvenida a nuestra invitada, a la señora de la noche. Hola, chica de la noche.
3: Hola, chicos, qué alegría poder estar un viernes más con ustedes, ahora desde un lugar riquísimo, buenísimo, que ya les vamos a comentar, y para hablar de esos dos partidos que se nos vienen, para ver quién será el que se va a llevar el tercer lugar y también quién va a ser el ganador. Así que un fin de semana donde vamos a despedir el mundial, pero ahora la gozadera mundialista, estamos en un lugar mingo, por favor, darle la bienvenida a este lugar, contarles a la gente dónde es que estamos.
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3: Sí, yo con una.
2: Es una gran copa, entonces creo que no alcanzamos.
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1: Correcto. 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
1: 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Mañana le pongo más de 1.5 goles.
2: Ya está.
1: Anota primero Francia.
2: Ajá.
1: Anota primero Francia.
2: Ok.
1: Y entre los anotadores puedo poner a Due o a Barcola.
2: Ok, perfecto. Bueno, la pasión también se vive con la llama del Salvador. Ok.
1: Correcto.
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1: Así
2: para que
1: es.
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4: 1:14
2: y la chica de la noche lo vuelve a hacer. La reina de la noche. ¿Cómo lo llaman?
4: Ya capturó a alguien, muchachos, pendiente, porque definitivamente anda tras de ti. Si la ves,
2: huye.
4: Huye.
2: Si la ves,
4: húyele. Bueno, vamos a estar hablando, muchachos, y saludamos a las diferentes radios que están con nosotros. Let's Go Travel and Tour, mucho más que un viaje. Recuerden de que si quieren hacer un impulso e irse a la final, todavía hay oportunidades.
2: ¿Sí?
4: Para que ustedes vayan a la gran final en New Jersey, Nueva York. Obviamente tienen que tener visa, pero ellos les pueden armar todo el itinerario para que puedan disfrutar. También, Moy, me decías, ¿cómo? Que recuerde, pasame un gustito de Bocadeli.
2: Oh.
4: Vamos a boquear un gustito de Bocadeli.
2: Ahorita sí va.
4: Sí, uy, es deliciosa.
2: Sí va, sí va.
4: Ajá. Sí, allá está, en los cielos. Bueno, saludos a Porgux. Bueno, estamos en vivo, muchachos, y definitivamente vamos a hablar en cuanto a un recorrido, y quiero que haga un poco de gimnasia mental.
2: Ay, Dios.
4: Porque nos vamos al jugador de momento del mundial, para que podamos hacer un poco de resumen de todo lo que hemos vivido. Recordemos que hemos podido disfrutar 102 partidos y vamos a ir opinando cada uno de nosotros cuál es para ustedes el jugador de momento, gracias a Tropigal, la llama del Salvador, 22-51-55-55. El jugador on fire de momento, Moy, para vos, ¿cuál sería el jugador on fire gracias a la llama del Salvador?
1: Cuando las papas han quemado, ahí ha estado, y por más que se le critique y se le diga, momento para mí, Messi lo demostró en las semifinales, dando 2 asistencias precisamente a la de Enzo Fernández y justo un centro con la derecha para Lautaro. Creo que para mí ha sido, a sus 39 años, ha sido el jugador más determinante en lo que va de esta Copa del Mundo.
4: En aquel momento, cuando Maradona tenía 39 años, lo invitaron.
1: Ya le salía panza.
4: Lo invitaron a un partido de exhibición, él vistiendo la camisa del Bayern Múnich, y podés ver la diferencia de Maradona con 39 años, que básicamente era un señor de la colonia jugando papi fútbol, con Messi de 39 años, que lleva 8 goles y asistencia, Moy.
1: Lleva
4: 5 asistencias.
1: Y fíjate que bien interesante esto, ya que lo mencionás, porque Maradona ya andaba haciendo esa edad partidos de exhibición, y agregando un dato por parte de Messi, él para este mundial bajó alrededor de 7 libras, imagínate, todavía estaba, digamos, bien físicamente, pero baja 7 libras, todo para prepararse en este mundial.
4: Muy bien, yo también me quedo con Messi. Fátima, DJ, el jugador on fire de momento de este mundial.
3: También, en mi caso, considero que Lionel Messi, o sea, ha hecho, como dice Moy, ha demostrado, ha superado en cuanto a goles, y ha demostrado que la edad y eso del peso no lo sabía, muy interesante saberlo, porque obviamente genera más agilidad al momento de moverse, lo hablábamos el día de ayer con los chicos, el momento en el que él intenta descansar y era como, no lo hagan correr porque en su momento lo vamos a necesitar, lo vamos a cansar, pero no, ha demostrado que a sus 39 años sigue siendo el mejor de todos. Aunque no marque goles, hace asistencia y mueve y lidera al equipo de Argentina como tiene que ser. Así que el jugador del mundial para mí es Lionel Messi.
2: Hasta el momento sí.
3: Mira, pero lo dice con dolor, o sea, lo dice.
2: ¿Y por qué me tancas?
3: Pues, mira, he venido de blanco para generar
2: paz. Pues no se
3: paz,
2: nota.
3: Pero yo.
2: O sea, yo te estoy diciendo
3: pero
2: que
3: es que
2: sí. Ahorita te iba a decir un español, pero tienes razón, o sea, no hay problema.
3: Ajá, ¿cuál? ¿Pedro?
2: Ajá, no.
3: ¿Lamín?
2: Pedre. No, chamaca.
3: ¿Lamín?
2: ¿Y cómo que me iba a decir que jugadores de Barcelona son los que sacaron adelante la selección? Fueron 3 nada más, de ahí los demás ni minutos han tenido.
3: ¿Cuál sería el futbolista español que para ti ha marcado el mundial?
2: Sí, Mikel, para mí sí, Mikel Merino ha hecho.
1: Mikel,
2: porque
1: Mikel,
2: si no fuera por él, España no hubiera avanzado.
1: Hay otro.
2: Y el Zabal al final también.
1: Y el mejor defensa para mí, si hablamos en posición, ¿verdad?
2: Cubarsí. Sí, Cubarsí. Increíblemente.
1: Cubarsí, hay un dato que luego de Rodri, que es el que toca más la pelota, el jugador que más toca la pelota y en ataque es Cubarsí.
2: Vaya, y Rodri, vino la diferencia de que Rodri los primeros 2 partidos lo criticaron demasiado, de que no se estaba viendo, se suponía que él tenía que llevar el ritmo de España y no estaba sucediendo. Yo creo que le afectó bastante durante esta temporada, no fue titular, venía de una lesión, pero ha venido agarrando el camino, y creo que haberse acompañado de Fabián Ruiz le ayudó mucho para mí, porque Fabián le acompaña cuando él no logra llegar, y ahí hay un buen grupo entre ellos dos, básicamente. Y a mí me ha gustado cómo está terminando el final Rodri.
1: Sí, la verdad es que sí. Fabián Ruiz, luego recordamos lo que vos decís ya de Pedri, venía de lesión, así que qué bueno por parte de ese doble pivote. Incluso me gusta cómo toma las decisiones el caso de La Fuente, porque le preguntaron ahí por qué sentó a Pedri, porque aquí no es el Barcelona, fue contundente, ¿verdad?
4: Y contundente. Bueno, el jugador, de momento, gracias a Tropical La Llama del Salvador, Lionel Andrés Messi con 39 años. Vámonos a DJ, al destino, gracias a Let's Go Travel and Tour, mucho más que un viaje. Nos vamos a Nueva York, DJ, una ciudad imbarcable, pero con diferentes imperdibles, que le podemos llamar así, para que ustedes, quienes ya andan en Nueva York, o para la gente que nos escucha en el extranjero, tengan la oportunidad de poder viajar. Por ejemplo, les vamos a brindar ciertos lugares, destinos, gracias a Let's Go Travel and Tour, mucho más que un viaje, en su sección el destino mundialista. 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Pero si quieren un poquito más de detalle, DJ, se pueden ir a uno de los íconos más representativos.
2: Por supuesto, estamos hablando de la Estatua de la Libertad. Esto es un ícono mundial. Puedes tomarte un ferry gratuito hacia el Staten Island o un tour oficial, y por supuesto usted puede irse a sacar la foto que usted quiera y conocer la estatua. Una estatua que tiene mucha información, por supuesto, y mucha historia, debido a quién le regaló la Estatua de la Libertad al país de Estados Unidos. Viene de Francia y en este mundial Francia hace un homenaje también a este suceso con su segunda equipación, con el color de la segunda equipación, es como un color verde menta o algo por el estilo, que es el color original de la Estatua de la Libertad.
1: Correcto, bueno, es un detalle por parte de también, interesante lo que hizo también la conmemoración de Francia, debido a que ellos obviamente llevaron esto también. Luego del puente de Brooklyn también, puede visitar ese caso.
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4: Es correcto, el destino mundialista gracias a Let's Go Travel and Tour, mucho más que un viaje. Señoras y señores, le vamos a dar la bienvenida porque viene.
2: ¡Adelante!
4: La única, la incondicional, la niña Maurita.
2: ¡Qué lindo!
4: Señoras y señores, hoy nos invitaron de Sazón del Mar, Vainilla Maurita, y ya la vimos por ahí que va a estar con nosotros, pero mientras tanto vamos a hablar con el gerente, Moy, para que junto a Fátima nos pueda dar a conocer todo lo que podemos encontrar acá en Sazón de Mar, y sobre todo, ustedes tengan alguna oportunidad para ver el partido de tercer lugar y también el partido de la gran final que se va a llevar a cabo sábado y domingo, Fátima.
3: Bienvenido Luis, un gusto de verdad. Gracias por recibir a Radio Corporación El Salvador. 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
1: Me parece genial. Ahora bien, ¿qué tanto movimiento han tenido en todos estos días? Para que vean también, porque si un lugar está lleno, obviamente rico, ¿verdad?
5: Claro.
1: Y me imagino que aquí el movimiento ha sido bastante amplio.
5: Sí, fíjese que actualmente los partidos que fueron entre semana, que los almuerzos han sido entre 1 a 2 de la tarde, habíamos visto que también la gente de oficina, la gente que venía de trabajar, pedía como sus almuerzos en esa hora y al final de la tarde se terminaban quedando, ¿no? Entonces se nos ha puesto bastante movido, ha sido bastante bueno para nosotros también, y también que estamos disfrutando del mundial, ¿verdad?, con la gente.
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5: Listo.
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3: ¿Sabes
1: siempre
3: lo que me gusta también?
1: Okay.
3: Es que el toque no se pierde, ¿De dónde iniciaron?
5: Importante.
3: Porque el sazón lo tienen, así que seguimos hablando ahora de fútbol, seguimos con la gozadera mundialista.
0: Es correcto, bueno, definitivamente ya vamos a hablar también con la niña Maurita para que nos dé, yo estoy pensando cuál fue el mejor día que ha tenido posteriormente a la inauguración de Maurita. TJ, conozcamos, gracias a los buenos amigos de Maruchan, la reina del sabor, para que podamos comentar cuál para vos ha sido el mejor partido de momento, cuál ha sido el mejor partido de momento en estos 102 partidos que hemos podido disfrutar en este mundial Estados Unidos, Canadá, México 2026.
2: Para mí, hasta el momento, Cabo Verde, Argentina.
0: ¿Te quedas todavía con Cabo Verde?
2: No, yo sí me sigo quedando con Cabo Verde, Argentina. Las emociones, la intensidad que se vivió en este partido, lastimosamente, pues, o sea, Cabo Verde no le alcanzó, pero sí, para mí, ese es como mi partido favorito hasta el momento.
0: Ha hasta el momento. Bueno,
2: no sé qué va a suceder el día de mañana o en la gran final, pero sí, yo me quedo con ese recuerdo bonito de un Cabo Verde llegando hasta esas instancias y poniendo en aprietos a la campeona del mundo.
0: ¿Sabes qué? Me voy a quedar con vos, pero saquemos un resumen de los partidos más emblemáticos, ¿te parece?
2: Va.
0: Por ejemplo, yo siento que el partido de Países Bajos con Marruecos entra sí, como uno de los mejores.
2: Sí, también tenés razón. Lastimosamente, ni modo, se quedó Países Bajos, pero sí entró.
0: Vamos nosotros de los partidos que, por el regreso de Neymar, por hasta donde llegó, los goles de Haaland, el Brasil y Japón, también siento que fue buen partido.
2: También, muy probablemente.
0: Y vámonos a otro de los partidos donde, Argentina-Cabo Verde, que vamos a mencionar.
2: Argentina-Cabo Verde.
0: Sí, correcto. Y vámonos.
2: Pero si nos vamos a ir más adelante,
0: sí,
2: no me vas a dejar a México contra Inglaterra también.
0: Va, es correcto, vámonos a cuartos.
2: Ajá.
0: No, a la fase de octavos.
2: Fase de octavos.
0: Fase de octavos, yo me quedo con el... veamos, México-Inglaterra, correcto.
2: México-Inglaterra.
0: México-Inglaterra, y lo dejaría hasta
2: ahí. Ahora, el Brasil-Noruega... ¿Crees que la tuvo un poquito más fácil Noruega?
0: Sí, yo creo que lo tuvo más fácil.
2: A pesar de que fue un 2-1, es cierto, pero Noruega tuvo más opciones como para poder haber anotado. Lastimosamente no entraron.
0: Me quedo más con el Argentina-Egipto, fíjate, en todo caso.
2: Es correcto, ahí sí tenés toda la razón.
0: Vámonos a cuartos de finales. ¿Con cuál de estos partidos creemos que hubo esa pasión?
2: Noruega-Inglaterra.
0: Sí, vea,
2: Noruega-Inglaterra.
0: Es correcto. ¿Y de los partidos de semifinal, con cuál te quedas?
2: Bueno, vamos a cambiar el de Argentina.
0: Argentina-Inglaterra, por la remontada.
2: Sí, muy bien. España que hace no demostró cómo se trabaja, exacto, cómo se trabajan 90 minutos con la posesión del balón, con buenos resultados y todo eso. Pero el Argentina-Inglaterra se vivió con muchísima pasión y con muchísima intensidad.
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0: 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Y vámonos a la jugada financiera en las diferentes plataformas digitales.
2: Ay, ay,
0: porque
2: ay.
0: Quienes estén interesados de todavía ir a la gran final, les vamos a dar el dato financiero, porque más o menos cómo andan los precios para que ustedes tengan una idea. Categoría 3, escuchen, la categoría 3, recordemos que hay 4 categorías, siendo la categoría 1 la más cara,
2: sí.
0: Pero categoría 3 andan alrededor, para que ustedes hagan sus finanzas, su presupuesto, su análisis financiero personal, $7,000, DJ.
2: Ya subió.
0: $7,000.
2: Porque yo vi también eso hace unos 2 días, y creo que todavía estaban como en 3,000 y algo. Ahora, ese que me decís es el que lleva, que podés comer y beber.
0: No,
2: este DJ, solo es normal.
0: Este categoría 3, vámonos, categoría 2. Categoría 2 anda aproximadamente en $10,000, DJ.
2: Ok.
0: $10,000. Categoría 1 anda alrededor de $14,000, $15,000. Y la que vos dices, la que vos mencionaste.
2: En esos hay 4.
0: La que incluye, que se llama Hospitality.
2: Hospitality.
0: Donde podés comer, tener acceso a bar, bebida, etcétera. Anda en $19,000 a $20,000.
2: Vaya, la primera Hospitality, que oíme bien esto, te cuesta casi los $6,000. Pero tenés 3 horas para poder ir comer.
0: Es correcto.
2: Eso sí, no es adentro del estadio.
0: Sí.
2: Esa primera categoría es afuera del estadio, en un centro comercial, okay, que está afuera. La siguiente, que anda por los $10,000, ese sí es en el parqueo del estadio. ¿Ya? Ahí han formado como unas salitas lounge y vas a poder estar ahí 3 horas y 2 horas después del partido.
0: Okay.
2: La siguiente, que ya es Hospitality, esa te cuesta $19,000.
0: Oh.
2: Lo que querrás comer y beber durante las primeras 2 horas y 2 horas después. Y la más, la que tenés tu asiento en medio, con
0: privilegiado.
2: Todo privilegiado, te dan regalo. Bueno, la anterior de $19,000 y esta te dan un obsequio, te dan
0: como
2: un regalo.
0: Un souvenir del mundial.
2: Es correcto. No sé qué será, pero vale $19,000. La más cara vale $29,000.
0: Qué bárbaro.
2: 3 horas antes del partido.
0: Una casa en
2: durante
0: Francia,
2: el partido, es correcto, durante el partido y después del partido.
4: 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Vamos a la pausa comercial y regresamos directamente de Sazón de Mar.
2: Vainilla Maurita.
4: Vainilla Maurita. Señoras y señores, Debbie haciendo de la suya en este momento.
2: Ya lo vimos. Ya volvemos.
4: Ya volvemos.

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0: continuamos después de la pausa, gracias a Radio Corporación Salvador y las diferentes radios que estamos en sintonía. Fátima, se vienen dos partidos, tanto el día de mañana como el día domingo, para que la gente lo tome en cuenta, y obviamente si lo va a ver en algún lugar, o con la familia, amigos, o algún centro comercial, como acá en Sazón de Mar, para que puedan disfrutar en todas las sucursales, podamos tener agenda para el día de mañana, Fátima.
1: Así es, tenemos para el día de mañana sábado Francia versus Inglaterra para pelear el tercer lugar, y realmente este es un duelo que, Ronnie, yo no sé, ¿cuál es su favorito para este sábado al menos?
0: Es un duelo complicado porque recordemos de que el tercer lugar nadie se acuerda, primero que nada. Segundo, tanto Didier Deschamps como Thomas Tuchel van a tener la oportunidad de darle minutos a jugadores que quizás no han tenido el momento, la ocasión de poder tener actividad. Y en este sentido va a ser y muy impredecible. Siento más valor que Francia pueda llevarse ese tercer lugar. Recordemos de que Didier Deschamps es el último partido que realiza como técnico de la selección francesa, después de tres escenarios donde ya fue campeón, ya fue subcampeón, y estaría despidiéndose como tercer lugar. Es decir, que se estaría despidiendo como primer lugar, segundo lugar y tercer lugar en la Copa del Mundo. Siento que Francia puede ser uno de los favoritos.
1: Y yo ahí sí le voy al contrario de Ronnie. Miren, este es el partido que nadie quiere jugar, pero sigue siendo importante para marcar el tercer puesto del Mundial. Importante mencionar, Francia e Inglaterra ya fueron campeones del mundo. Francia en 1998 y 2018, Inglaterra en 1966. Entonces, ambos buscan terminar el torneo con una medalla después de quedarse a un pasito, se quedaron justamente de la final, Ronnie.
0: Es correcto, así que vamos a tener este partido ahora El Salvador, 3:00 p.m. El partido se va a llevar a cabo exactamente desde Miami Gardens en Florida, donde 74.900 aproximadamente espectadores van a poder disfrutar de este partido, y con arbitraje de Jesús Valenzuela de Venezuela vamos a poder disfrutar el día de mañana, 3:00 p.m. hora El Salvador. Vámonos también a la agenda, el día domingo la gran final, Fátima.
1: Así es, el día domingo en la gran final, eso será oficialmente en Nueva York, Nueva Jersey, donde vamos a poder disfrutar del fútbol. Ayer lo hablábamos y decíamos, ayer, le cuento, Ronnie, ¿será que el alumno supera al maestro?
0: Uy, complicado, pero hay un panorama donde hay las posibilidades están. Recordemos que Luis de la Fuente, en aquel seminario para poder llegar a ser técnico principal, Lionel Scaloni recibió ciertas prácticas, ciertas clases por Luis de la Fuente, e incluso en declaraciones Lionel Scaloni hacía referencia que han tenido una buena comunicación y que en Qatar incluso tuvieron mucho diálogo previo a cada uno de los partidos, en el que recordemos que Luis Enrique, actual técnico del Paris Saint-Germain, era el técnico de la selección absoluta española.
1: También, aparte de hablar de la rivalidad, bueno, no rivalidad porque realmente son amigos, pero en la cancha, en el campo, sí van a tener que ser rivales. Datos importantes a mencionar para esta final es que el presidente de Estados Unidos estará en la final. Donald Trump ya confirmó la asistencia a este campeonato, y también de parte de España tenemos la presencia del rey Felipe VI. Así que van a estar bien apoyados de verdad los chicos de España.
0: Parte del palco de honor donde también podemos ver diferentes íconos o artistas, tanto de la música como ex jugadores, también campeones del mundo. Sin lugar a duda van a estar de repente por ahí quienes fueron campeones del mundo en el 2010 en Sudáfrica, de España, un Xavi, un Carlos Puyol, Sergio Ramos, que también se ha visto en diferentes ocasiones en los diferentes partidos. Y en cuanto a Argentina, podemos mencionar a diferentes tipos de jugadores, íconos que podemos ver en los diferentes palcos, que sin lugar a duda vamos a poder disfrutar. Arbitraje de este era otro de los detalles, Iván Barton todavía podía tener la opción, pero definitivamente ya había pitado semifinal y había que darle oportunidad a alguien más, y el elegido fue eslovaco Vinčić, donde también la reacción tuvo lágrimas después de poder alcanzar este objetivo. El partido se va a llevar a cabo en New Jersey, Nueva York, bajo una cantidad de más o menos 82.566 personas.
1: Mira, también importante mencionar, Ronnie, que será la primera vez en la historia que España y Argentina se enfrentan en una final de una Copa del Mundo, así que es interesante ver este duelo. De verdad que es el favorito de ambos. Tienen, yo quiero una pregunta para ahorita. ahorita, porque yo sé que muchos del Real Madrid están, o sea, diciendo que no.
0: O sea, ahí te vas a antimadridismo, o sea, a los madridistas, los la gente que sigue a Cristiano Ronaldo, y la tienen complicada, porque o se van con España de ver a Lamine Yamal con lente negro celebrando y la calzoneta abajo del torso, o se van a ver celebrar a Messi, que también fue uno de los que se encargó de darle mucho sufrimiento.
1: De verdad que ser del Madrid en esos momentos será complicado esa decisión, pero sabe que es más complicada ser del Barcelona. Esa decisión personal la tengo yo, porque no sé a cuál, realmente quiero ver el partido del domingo y que gane el mejor, totalmente.
0: Vamos a ver cómo está la situación. Otro de los datos fuera, dentro del terreno de juego, recordemos aquella icónica fotografía.
1: Eso te iba a decir.
0: En la que Lionel Messi sale bañando a un niño, que en su momento esto fue una campaña para concientizar a
1: 2007, ¿no?
0: Correcto, para poder concientizar a
1: 2007, ¿no?
0: Correcto.

0: Messi, que muchos decían de que era inteligencia artificial, pero no, dos décadas después, de verdad que, y los vamos a ver, o sea, la vida, realmente la vida.
1: La vida te da sorpresas, sorpresas te da la vida, y así hay muchas historias que se nos pudieron venir durante este mundial también, no solo con ellos. Ahora, yo espero más del ambiente, voy a ser sincero.
0: Sí, porque yo no lo he visto realmente.
1: No ha sido el mundial para ellos.

0: dicho que le había dado todo al fútbol en cambio de Lamine, se esperaba mucho más y realmente no ha sido el caso.
1: Sí, yo te lo juro, para mí España, Lamine iba a ser una de las cosas por las cuales iba a poder avanzar. Ahora, no ha sido su mundial, no ha terminado, vamos a ver qué pasa el día domingo. Y yo espero que haga un buen partido ese día.
2: Die, recordemos el camino que les costó llegar tanto a Inglaterra como Francia por ese tercer lugar que lo vamos a tener el día de mañana.
1: ¿Qué le va a costar si esto es técnico por gusto?
2: Es que ¿cómo vas a sacar a Gordo?
1: ¿Cómo me debería decir a mí que faltando casi 25 minutos me sacas a Gordon, le entregas la pelota a Argentina, no se la entregaste a México? Con México tuviste suerte, o sea, con México tuvo suerte,
2: es
1: y
2: correcto.
1: Eso, y se la venís a entregar contra Argentina.
2: No, lo que pasa es que no es lo mismo definitivamente aguantar con México, aguantar con Argentina, y ahí se dieron las consecuencias de esta decisión, de los cambios prematuros que hacía el técnico Tuchel, encargado de dirigir a Inglaterra. Vamos a recorrer el camino que le ha costado, bueno, ni que le ha costado, sino que cómo han llegado a ese tercer lugar. Vámonos con Francia e Inglaterra, el equipo francés ubicado en el grupo I con 9 puntos, en el grupo que estaba Noruega, Senegal e Irak, terminaba en primer lugar con 10 goles a favor y 2 goles en contra. Estamos hablando de 3 partidos ganados, 0 empatados, 0 perdidos. Vámonos también al grupo de Inglaterra.
0: Así es, el grupo de Inglaterra liderando el grupo L con 7 puntos al final, Croacia en segundo lugar con 6. De hecho, no vi aún Croacia como yo lo esperaba realmente en este mundial.
1: Ya está grande,
2: ya está viejito.
1: Ya, discúlpame.
0: Rodrich.
1: Ya está.
0: Rodrich.
1: Ya estaban cansados, hey.
0: En tercer lugar, Ghana con 4 puntos y Panamá,
2: ¿qué hace en El Salvador? Porque no anotó ningún gol y nosotros tan alegres.
1: Ahí tenés toda la razón. Pero, seguimos, no, nosotros ya anotamos aunque sea uno, men.
2: Sí,
1: ahí por eso la razón.
2: Vámonos,
1: nosotros tenemos la diferencia.
2: Vámonos a los 16avos, tanto Inglaterra con Francia. Inglaterra en Atlanta se enfrentaba a República Demócrata del Congo, DJ, donde se encontraba, si no hubiese aparecido el mágico Harry, el hermoso Kane con la capa de héroe.
1: Sí.
2: ¿Quién sabe lo que hubiera pasado, DJ?
1: Imagínate, hubiera sido una sorpresa que el Congo lograra avanzar. De por sí que estuviera en esas instancias ya del Mundial, ya había ganado bastante, pero bien.
2: 2-1 se imponía Inglaterra, República Democrática del Congo.
1: ¿Molesto Harry en estos días?
2: Sí, en el 16avos a Francia le tocaba con la número 38 del mundo.
1: Huele, qué rico huele.
2: Última.
0: Permítame, estoy respirando.
2: Ya. Sí,
0: ay,
2: ya nos trajeron la comida, y se ve
0: delicioso.
2: 3-0, Fátima.
0: Así es, quedaba entre Suecia 3-0 ganando y viéndose superior. Mbappé marcando doblete, en este caso en el minuto 45 y 74. Y también Barcola en minuto 53.
2: Es correcto, pero vámonos también a octavos de final porque estamos analizando el recorrido hacia ese tercer partido que nadie quiere jugar. En octavos de final, ¿cómo se nos negó ver ese Alemania contra Francia? Dije, ¿qué partidazo hubiéramos tenido?
1: Para mí, yo creo que era uno de los partidos más esperados. Ni modo, así es el fútbol, a veces se gana y se pierde, o hay quienes hacen mejores partidos.
2: En un partido donde el juego subterráneo tuvo mucho que ver, Fátima, el partido que terminaba 1-0.
0: Que terminaba 1-0 perdiendo Paraguay y ganando gracias a Mbappé en penal, ¿verdad? Al minuto 70.
2: Sí, que poco. Poco.
1: Sí. Paraguayos con los franceses, hay peleas y que no
0: hay
1: sé qué. Hay comentarios bien feos de una senadora, salieron un montón de cosas.
2: Pocos minutos tuve para poder generar un contragolpe por la banda izquierda, le comentaban falta y Mbappé

0: de penal para poder avanzar, y lo suficiente para que Francia estuviera ya en la ronda de cuartos de final. En cambio, Inglaterra se iba a Ciudad de México con 2.400 metros de altura, Fátima, en un partido muy complicado donde hubo de todo, expulsado, hubo también penales no marcados, etcétera, pero partido complicadísimo,
1: de verdad que muchos estaban dudando. Ese fue de verdad que un partido entre México e Inglaterra, que estaban, porque obviamente estaban jugando en casa. México se sentía la

0: Doblete de Jude Bellingham también. Harry el Hermoso que ponía uno.
1: Jude.
0: De los goles. Y Quiñones con Jiménez.
1: Hey, Jude.
0: 3-2 Inglaterra.
1: Ey, el Quiñones no nos lo sacaron en el álbum.
0: En cuarto de final, DJ, ¿cómo le fue el camino a Francia?
1: Vamos a ver, ganando Francia a Marruecos.
2: ¿Qué Marruecos, por Dios, que
0: venía país, de eliminar a Países
1: Bajos. Venía de eliminar a Países Bajos y todos tenían esperanza en Marruecos.
0: Cierto que no le costó nada.
1: Sí, no. Ahí Francia.
0: ¿El qué?
3: Marruecos no llegó. No tuvo buen fútbol, no tuvo un fútbol fluido.
0: Creo que fue el partido de los más accesibles que tuvo Francia.
3: Sí. El peor de Marruecos.
1: Ah, también, no, pues sí, pero al final Francia sacó el resultado, metió los goles y se acomodó también.
0: Es correcto. El partido que terminaba 2-0 con goles de Mbappé y también de Belé. Y a Inglaterra le tocaba contra Noruega, un partido muy disputado, muy que se desarrolló con la número 31 del mundo y número 4.
3: Correcto, 2-1 el marcador, gol por parte de Schelderup en el primer tiempo, logra empatar Bellingham terminando el primer tiempo, se van a tiempo extra y Bellingham en el inicio del segundo, o más bien dicho, el primer tiempo extra, logra poner el 2-1 y esto le da a Inglaterra el pase a semifinales.
0: Vámonos a las semifinales. Inglaterra se enfrentaba a Argentina en un partido más que interesante, donde pudimos ver una de las remontadas con más sangre, con más sudor, con más garra que hemos podido tener la oportunidad, y también abonemos a la mala decisión técnica de poder hacer esos cambios a falta de que 30 minutos mover tanto y aguantar tanto. Ahí es donde Inglaterra se dio cuenta de que no estaba jugando contra México, sino que con una Argentina que le logró poder rescatar a toda la experiencia de Messi para poner una asistencia con pierna izquierda, una con derecha, y que Enzo Fernández y Lautaro Martínez pudieran poner el 2-1 definitivo.
1: Bueno, al final una decisión técnica es la que marca también a Inglaterra, como lo decís, y la que ha llevado a que Argentina pueda disputar una final más, a la cual se va a encontrar a España.
3: Luego, hablando de España, partido que se llevaba un día antes precisamente, España venía de eliminar prácticamente a la selección de Bélgica, eliminó el Last Dance prácticamente de Cristiano Ronaldo, eliminó a Austria también, pero ya entrando ya en las semifinales, literalmente anuló todo.
1: Sí,
3: anuló la creación, le escondió la pelota más no poder, y obviamente aquí se abría luego de un error, partido pitado por Iván Alcides Barton. Y el primer salvadoreño, o más bien dicho, esto no se lograba precisamente de un árbitro con CACAF estuviera en una fase final, no se lograba desde Italia 90. Y fue lo que había logrado Barton ya como árbitro. Luego, el partido fue anotando primero Oyarzabal, luego de un penalti provocado por Lamin Yamal, y ya en el segundo tiempo, pase de Olmo, Oyarzabal, lo más bien dicho, Pedro Porro, ponía el 2-0 definitivo.
1: Con una gran jugada, básicamente.
3: Sí.
1: Una triangulación entre ellos dos, que al final Pedro Porro la define como que fuera un delantero de verdad, y con eso España estaba logrando avanzar a una gran final. Final que se viene con muchas cábalas, con muchas cosas parecidas.
3: De ambos dos.
1: Pero tiene más España.
3: De ambos dos.
1: Te lo juro. O sea, hoy sí, habiendo, tiene muchísimas cosas parecidas a lo que vivió España en el 2010, cuando fue campeón. Vamos a ver si se dan las cosas. Si España logra poner una segunda estrella a su logo, a su escudo, o Argentina logra tener la cuarta.
3: Correcto. Bueno, muchos se te acordé del documental que le hicieron a Argentina cuando ganó la Copa América.
1: Ajá.
3: Mucho se habla del 5 de copas que sacó Messi. Muchos dicen, ¿y si no fueron 4 copas nada más? Porque logró Copa América, logró luego finalísima, Mundial, Copa América. Posiblemente sea la quinta copa, estaban diciendo, por haber sacado aquellas 5 copas que mostraban el documental. Creo que vos lo viste.
0: Sí, totalmente, y vamos a ver si logra coincidir dependiendo de ese último resultado. Señoras y señores, 2:00 p.m. en punto, nos despedimos, pero saludamos a las diferentes audiencias de ABC 100.1.
3: Agradecemos también al Urbano 94.9.
0: La Chévere 100.9.
3: También Superestrella 94.1.
0: Astral 102.9.
3: Agradecemos también a La Guapa 99.7.
0: Al Oriente del país, allá está 90.1, La Caliente.
3: Y agradecemos también, por supuesto, a la mamá de los pollitos que está de fiesta, a la Sode Stereo 105.3.
0: Nos vamos, pero mañana tenemos el penúltimo programa. programa oficial en donde vamos a estar disfrutando de cada uno de los detalles, y también el día lunes ya el último programa donde ya vamos a conocer el ganador y el campeón del mundo de este Mundial de Estados Unidos, México, Canadá 2026. DJ, llegamos al final después de que veníamos tan largo ese escenario. Pero hemos llegado hasta el final, 102 partidos hemos podido disfrutar, ya solo nos quedan únicamente 2, hora El Salvador, 3 de la tarde el día de mañana y 1 de la tarde la gran final día domingo.
1: Es correcto, de verdad, muchísimas gracias a todos los que han sido parte de esa gran gozadera mundialista de Radio Corporación El Salvador, un gran proyecto por supuesto, pero acompañado de nuestros grandes patrocinadores que día a día fueron parte de nosotros también y que nos llevaron hasta acá.
0: Nos despedimos desde Sazón de Mar, Vainilla Maurita, que todos los viernes hemos estado en diferentes sectores para poder compartir tanto con la audiencia y tanto con esos emprendedores o negocios que también les encanta la pasión mundialista.
1: Es correcto, de verdad. Gracias, nos escuchamos mañana a 12 del mediodía. Recuerde que mañana las citas a las 12, a esa hora suena el silbato para que nosotros conozcamos el penúltimo programa de la gozadera mundialista de Radio Corporación El Salvador.
0: Josué, al equipo digital, José, equipo técnico,
1: Marito, Alvarán Marito, y principal, y a todos ustedes.
0: Bye, bye, bye.
1: Gracias.
0: Bye.
1: Chao.
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0: de la tarde con 7 minutos. 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

Hello, ¿qué onda? 2 más 13 minutos, ya regresamos después de andar en transmisión. ¿Qué onda? ¿Cómo están? ¿Qué vamos a escuchar? Tenemos una horita y más tarde tal vez se viene algún personaje ahí que nos marcó la infancia. Así que pendientes, te la sabes, 7762-7897.

Ana, ya se aproxima también la hora, y vos. Ya se viene el desfile de la Cámara de Comercio a las 3 de la tarde. Creo que va a salir del redondel del Palmar. Sí, ahora es. Mañana es el desfile hípico, el que conocemos como de la ganadera, ¿va? Así que 3 de la tarde inicia el desfile de la Cámara de Comercio hoy.

0: Métele. Uy, voy, y esto. Ah, espérate, ya me acordé. Ya me acordé. ¿Qué está pasando? Hola. Dale. No, ¿qué está pasando? Va, no quiere vos, espérate.
1: Hola, bebé.
0: Ahí está.
1: ¿Cómo está? Mi Sandra.
0: Hola, usted. ¿Qué tal? ¿Cómo está? Cosito, ya vamos a poner eso, espérame.
1: DJ.
0: ¿Qué onda? ¿Qué pasiones? ¿Qué pasiones? ¿Cómo andan? Tráfico en Santa Ana, ustedes dos que andan ahí por todos lados. ¿Qué tal? ¿Cómo es el tráfico? Ey, el desfile va del Palmar, del Redondel. Baja hasta la delegación, si no me equivoco. Y ahí llega toda la 25 hasta la iglesia San Martín. Y dobla a la izquierda para llegar a la Independencia, ¿no? El parque, todo eso, ¿no?
2: Líder, fíjate que acabo de empezar labores. Hice una pausa. Por la mañana.
0: Ah, está bueno.
2: Te voy a reportar todo el ambiente.
0: Ok, saber qué onda, cómo está todo, iba dando vueltas. Ahí anda la mera camisa de CR7. Ahí va CR7. Bueno, vamos a complacer un poquito. Ahí tengan cuidado, ahí no anden peleando en el tráfico. De todos modos, siempre va a llegar.

Sobrenatural, ahí está, no es dar paso, es dar huella, papi. Bueno, complaciendo con esa también, un poquito de todo, vamos. Ahí va. Bueno, los que están conectados también a través de la app, los que están en línea, que nos escuchan fuera de Santa Ana, buenas tardes.

vamos a ver, camarita, activame la voz. Señor. Señor, no se vaya a dormir. Ay, hoy todo está tranqui, Santa Ana. Ahí va la camarita ya activa. Ahí va la señora, ay, qué bonito ese vestido como tigriado. La muchacha ahí con la blusa negra. Hola usted. ¿Qué tal?

0: 22. Ahí está complaciendo al Pelonchas. ¿Qué más vamos a escuchar? Ya te lo sabes, 7762-7897. Recordad lo que se viene, el desfile del comercio, ya en media hora prácticamente. Por cierto, hey, lo que ya vieron en redes sociales hoy, a partir de las 6 de la tarde, de aquí hasta que se termine la fiesta, si no me equivoco, varias de las arterias principales de Santa Ana, al menos del centro, propio centro, van a estar inhabilitadas, ¿va? Hay varias calles en el centro de Santa Ana que desde las 6 de la tarde van a estar totalmente cerradas.
1: No está conectado, Cripo. Va a dedicarle la canción a él.
0: ¿Cómo lo sabe?
1: Bueno, me he dedicado a Deportivo. Mi amor está enojado. A ver si lo voy a ver mañana.
0: Que le vayas a comprar de esas bebidas hidratantes, dice. No, pero hoy sí tiene ahí, pues, la barba.

y los que siguen activos, todos los que andan trabajando ahí, las diferentes rutas, carwash, las tiendas ahí en el centro de Santa Ana. Cualquier cosita que vean así como rara me la mandan. Ahorita vamos a activar todas las cámaras de Santa Ana. Señora, ¡ey! La que se va durmiendo, ¿eh?

0: 3 y 2, vamos a hacerlo así, 3 y 2, topaditos. Hola usted.
1: El problema es que el domingo Chris Barber conmigo va a pasar.
0: Ah, bueno, ya tiene. Entonces, el domingo no va a trabajar Chris, ¿no? Va a andar viendo la final del mundial. O sea que ustedes ya tienen todo planeado. Y eso, don Eduardo, ¿para dónde van?
2: Y como quien dice que ahí vas a estar vos mañana, entonces.
0: Posiblemente llegue.
2: Bueno, pues.
0: ¿A qué hora?
2: Pues eso, llévatelo lejos, yo te lo regalo.
0: ¡Que viva el amor!
3: Ellos nacieron con talento para imitar.
0: ¡Qué lindo estar enamorado!
3: ¿Quiénes son los líderes? ¿Y quiénes son los seguidores?
0: Ellas fueron a las ruedas ayer, inauguraron la feria ganadera también.

0: ahí viene el mero Javi, ¿qué onda?
1: Buenas tardes, Sander DJ. Buenas. Saludos, bendiciones, feliz a turno.
0: Eso, con todo.
1: Saludo a la inalcanzable que andaba en las ruedas, subiéndose de gratis, ¿verdad?
0: De gratis.
1: La hora gratis que daba Gustavo Acevedo.

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3: 2 de la tarde más 37 minutos.

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3: 2 + 38.
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1: Bueno, vamos a aprovechar los minutitos que nos quedan. ¿Qué onda? ¿Cómo están? ¿Cómo va su viernes?

También lleguen, hoy voy a estar en Medellín, vos. Vamos a tener barra libre para ellos, a las que quieran llegar también. Quiero ver qué más tenemos. Ah, ya sabe, cosito, ya sabe. está potente, donde Renome, no sé si. ¿Qué más? Don Cristian, fíjese que no sé. No sé qué onditas. Ya vamos a averiguar quién va a venir. ¿Quién va a venir? Combina con ese sticker. Quiero ver qué más tenemos entonces. Ya te lo sabes. 7762-7897. Para que te actives. Se viene el fin de... Se viene lo más esperado. Después de un largo mes. Se viene la lucha por el tercer lugar. Yo he visto ahí en redes sociales porque la people ya parece como que fuéramos de Argentina. ¿Y qué onda? Andemos. Solo disfruten, no vayan a andar peleando. Ya se los estoy avisando, se los estoy diciendo, no vayan a andar peleando el fin de semana. Por favor, va, por favor. Se mareó, dice que se mareó. Sí, porque no, la otra semanita, lunes, martes, podemos ver qué onda, usted. Con gusto, ¿por qué no? Sí, la amerita, la Julia, la Julia, la Julia.

de las 6 de la tarde en adelante. Acordate que las principales vías de Santa Ana y el propio centro van a estar cerradas. Por ahí están en Facebook, en las redes oficiales, ahí las calles, para que te informéis, no vayas a andar.

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1: 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Son las...
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